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1: El transporte suburbano en el sur de Sonora aumentó su tarifa en un 15%, confirmó Ramón Lorenzo Tapia Castillo, presidente de la Unión del Transporte Suburbano en el sur de Sonora. El sector justificó el ajuste al señalar que la tarifa no se modificaba desde 2020 y que los costos de combustible, refacciones y mantenimiento han incrementado. El aumento impactará de manera principal a usuarios que utilizan diariamente este servicio. La Secretaría de Salud Pública en Sonora llamó a no enfrentar en soledad los pensamientos suicidas y a buscar apoyo de personas de confianza y profesionales de la salud mental. La dependencia recomendó escuchar sin juzgar a quienes atraviesen una crisis y acudir a los Ecosama, donde se brinda atención especializada para fortalecer el bienestar emocional. Los laboratorios clandestinos presuntamente utilizados para producir metanfetaminas fueron localizados y desmantelados en Culiacán, Sinaloa y Fresnillo, Zacatecas, informó el Gabinete de Seguridad. En ambos operativos fueron asegurados precursores químicos y equipo para la elaboración de narcóticos, con un valor estimado conjunto de más de 1,184 millones de pesos. No se reportaron personas detenidas. Informó para Radiorama Sonora, Susana Arana.
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Mayito, ¡ya, hombre! ¡Déjense de cosas, hombre! Por eso no me gusta hacer los jingles allá a la Ciudad de México, donde nos hacen esas entradas, estas vestiduras. 5:00 p.m, ya con 7 minutos. Sánchez Lara, Alberto Mayito, mamá cantaba la rana debajo del agua. Licencia del locutor de radio y televisión, la 29.908. Licencia expedida por la Secretaría de Comunicaciones y Transportes. Licencia tipo A. Para los que le busquen, no, a ver, le dieron licencia a este vato, está loco. Pues todo locutor, yo digo, locutora que quiere estar en los medios de comunicación, tiene que tener una locura especial, ¿verdad? Así que recomendaciones para todos aquellos vatos que dicen, yo soy locutor. Bueno, pues enseña la cédula, pues. 5:07 p.m. Hasta que salga el sol aquí en la playa. Responda los recoditos. Señora, buena tarde. Bienvenidos. Y quédate conmigo de aquí hasta las 7:00 p.m.

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1: Las 5:24 de la tarde, señores, a través de Colmadre 92.1, la radio que suena. Colmadre, tú ya la tienes a todo volumen, te comento a ti, señora, hay que cambiarse la radio que te da la hora exacta, 5:24, son las 5:25, como los locutores de antaño, ¿no? Que así decían, ¿no? Con una voz así, ceremoniosa. Así, vamos a imitar a aquellos locutores, grandes maestros que decían, muy buenas tardes. Son las 5:25, 5:25, un clima agradable, acá en Ciudad Obregón, Sonora. Señora, ¿ya tomó la taza de café? Porque recuerde que Café Fulano Mangano es su mejor café. Así, así era antes, ¿no? Pero no, gritamos y hacemos de todo. 5:25, bueno, con la música, qué madre, pues, vámonos, ¡ay!

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1: 23 minutos para que sea ya a las 6 de la tarde. Y a las 6 tenemos la hielera y algo más. Sánchez, la Alberto, Mayito, mamá, cantaba la rana debajo del agua. Señores, qué barbaridad. Bueno. No te de ti para que sean ya a las 6 llega la hielera. Se llama el papalote en vivo y es la vibra.
2: Y ahora

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bienvenidos a La Hielera y algo más. Mi nombre es Mario Alberto Sánchez Lara, Mayito, miau, miau, cantaba la rana debajo del agua. Dice el locutor de radio y televisión, es la 29.908, pertenece al CIR, Sindicato de Vanguardia, el grupo radiofónico que la está rompiendo en grande. Radio RM. Ándale pues, señores, y bueno, como siempre, tenemos lo mejor de la música norteñita, bajo sexto, acordeón, de todo, de esas canciones, que qué barbaridad. Yo sé que a usted le van a gustar ahí en casa, la oficina, donde quiera que esté captando y recibiendo la señal de Conmadre 92.1 FM. Pues ya lo sabe, la línea telefónica 644-104-5413, WhatsApp 6441-680730, para que usted nos diga: Sánchez Lara, bueno, quiero esta canción, Sánchez Lara, quiero este y acá, Paraguay. 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Ándale pues, recuerda, esta es una gran oportunidad. Son ya las 6 de la tarde con 6 minutos, no nos iremos hasta las 7, o sea, las 7 de la tarde, con buena música. Y pues de ya me dice los señores productores que están que listos, entonces no le hagan tanto emoción, son ellos los que le hacen de emoción, que me dicen: ya estamos listos, Sánchez Lara, y nos vamos con Era Tiempo de Agua cuando ella se fue.

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9: 6 de la tarde, ya 23 minutos. ¡Qué barbaridad! ¿Cómo se va el tiempo? Mucha gente, yo he dicho que no. ¡Ay, bueno, el tiempo! ¡Ya, Sanchez! ¡Ya vas a empezar con tus cosas! 6 de la tarde, ya con 23 minutos, desde esa bella, calurosa ciudad de Obregón, Sonora, México, la ciudad que nos vio nacer. Ciudad Obregón, ¡nude! ¡Qué llovidón el día de ayer, hombre! ¡Qué barbaridad! Pues es que ya estaba un infierno el día de ayer. Yo estaba comentándole a mis compañeros, ¿sabes qué? Se va a ir un aguatero, porque presiento, está haciendo mucho la calor, y sí, en diversos puntos, pero yo anduve por allá, hacia el sur de esta Ciudad Obregón. No, hombre, llovió machín, Boulevard Ramírez, Campestre, Cortinas, Valle Dorado, Nueva Palmira. No, un llovidón macizo. Nunca había visto tanta agua, tanto fenómeno natural, así de esa magnitud. Y bueno, pues es que ya merecíamos. Pues si ahorita anda una tormenta, no sé, pero bueno, esperemos que se tranquilice el rollo. Ya después de ese llovidón, ya viene la refrescancia. Pero yo siempre a sus manzanas yo me refresco con una chela, me voy a tomar una, no ninguna. Y ya le vamos a parar porque está cañón. está cañón de la junta.

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1: Buenas, buenas, hombre. Ya llegamos a cabina. Aquí está su compa Arturo Urías, nada más y nada menos, hombre. Oigan, sean bienvenidos a Oro Grupero. Vámonos, venimos felices, venimos contentos después de una pequeñita espera, un tiempecito ahí que nos tomamos unos días, pero ya estamos de vuelta para, pues, empezarlos a complacer con todo lo bonito que tenemos de las viejitas, pero bonitas. Ya se la saben que yo me voy hasta las 9 de la noche, recuerda que estoy de 7 a 9, de 7 a 8 estamos con Oro Grupero, que vamos empezando, y de 8 a 9 con la programación especial, así que quédate conmigo hasta tardecita, compadre, así es. Si quieres pedir una cancioncita, pues mira, te paso los números, 6441-680730, ahí te va de nuez, 6441-680730, es el WhatsApp para que me envíes un mensajito, por ahí me puedes decir, compadrito, yo quiero esta canción, póngamela, mandar un saludo, lo que gustes. También puede ser una llamadita al 6441-045413, compadre, échame la llamada, échame el mensajito, que con gusto te voy a estar atendiendo, hombre. Oye, ahorita vamos a seguir con la platicada con muchísimo gusto. Se van a quedar con música, vámonos con música con muchísimo gusto, porque ya se la saben que vamos empezando y es música cara, compadre, y el tiempo aquí sale caro. Así que vámonos con esta cancioncita de Grupo Modelo, Quiéreme Más, súbele.

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1: Ahí está, hombre, ya regresamos, pero acá son las 7:20 de la tarde. 7:20 de la tarde, compadrito. Empezamos buenos con las músicas. Con las rolitas que tenemos por acá, empezamos fuerte. Oye, te tengo la gran pregunta del día de hoy, compadrito. Hoy vamos a viajar en el tiempo, como acostumbramos aquí en este programito, hombre. Vamos a regresar a esos años, compadre, donde pues las canciones podían cambiarnos el ánimo, el estado de ánimo en segundos, compadrito. ¿Por qué? Porque estas cancioncitas de las viejitas pero bonitas tienen alguna magia que nos hacen cambiar de repente el estado de ánimo, compadre. Los Muecas, vámonos con los Muecas, porque ellos tienen canciones que seguramente te van a llevar directo a esa época donde vas a recordar alguna persona, algún momento, alguna situación, que pues pasaste, compadrito, a lo mejor feliz, triste, no pasa nada, pero yo quiero que me cuentes aquí con qué canción de los Muecas te recuerda a esa etapa bonita o algún recuerdo que tengas de tu vida. Y pues dime aquí, ¿qué recuerdo se te viene a la mente, compadre, cuando escuchas esa cancioncita, ok? ¿Qué canción de los Muecas te recuerda a una etapa de tu vida? ¿Y qué recuerdo se te viene a la mente cuando la escuchas? Ok, aquí en el Oro Grupero queremos escuchar tu historia y con gusto la vamos a leer. ¿Cómo de que no? Porque juntos vamos a viajar al recuerdo, hombre. Lo puedes hacer a través del WhatsApp 6441-680730, compadre. Ahí te va de nuevo, 6441-680730. Envíame tu historia por ahí, por el WhatsApp, y con gusto lo vamos a estar leyendo en la próxima entrada. Por lo pronto, vámonos con Grupo Brindis. Te juro que te amo. Ya, súbele, hombre. Ya nomás.

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1: Ya regresamos por acá, hombre. Son las 7:36 de la tarde. Saludotes en Ajax City por acá, que andan en el live de TikTok, hombre. Saluditos, comadrita. Oye, tenemos un mensajito por acá de nuestro compadrito el Juanito. Que pues ahí nos mandó su anécdota, compadre. Y con muchísimo gusto la vamos a leer. ¿Cómo es que no, hombre? Dame un segundito. Recuerda que la pregunta fue: ¿qué canción de los Muecas te recuerda a esa etapa bonita de tu vida, compadre? ¿Y qué recuerdos se te viene a la mente cuando escuchas, pues, esa cancioncita, verdad? Así que por acá dice: los Muecas marcaron una época de mi adolescencia. Los recuerdos con mucha nostalgia y agradecimiento por haberme tocado en mi época, dice. Todas sus melodías, los bailes con mi primer novia, pero hay una en especial que me conmocionó. Triste adiós, dice. Ah, Caracas, Venezuela. Triste adiós. Quise mucho a María Elena González con amor adolescente, limpio y puro, dice. ¡Ay, ay, ay! Gracias, amigo, por hacerme recordar, porque recordar es volver a vivir. Fíjate nomás. No, hombre, compadrito, es un gustazo para mí que se te vengan estos recuerditos a la mente. ¡Qué bonito, compadrito! ¡Qué bonito, Juanito! Te mandamos el saludote, compadrito. Gracias por compartirnos, pues, esa gran anécdota, compadre. ¡Qué gustazo, hombre! ¡Qué bonito! También tenemos otro mensajito por acá que dice: buenas tardes, bendecido día. ¿Me puedes poner la canción de Rigo Tobar, Donde te has ido, mujer? Saludos. ¿Cómo es que no, mi Luisito? Ahorita te la buscamos y con gusto te la mandamos, hombre. Saludamos a toda la raza que se está conectando por ahí por el live de TikTok. Ahí, muchísimas gracias. Ahí para que vayan a verlo si quieren también, Arturo Urías. Oigan, pues qué bonito estar recordando, pues, este tipo de anécdotas que tienen, porque, pues, como dice Juanito, recordar es volver a vivir. Saluditos, Ángel. Recordar es volver a vivir, compadrito. Así que vámonos con más música y ahorita regresamos con muchísimo gusto. Se quedan con los Moonlights, Vino Rojo. Así que ¡sup!

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9: Son las 7 con 48 minutos.
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1: ¡7:55! ¡Faltan 5 minutitos para las 8! Ahí está, hombre. Acabas de escuchar esa cancioncita con los Mier, comparito. Oigan, y antes de irnos del Oro Grupero, yo les quiero decir que así es como una canción se convierte en una máquina del tiempo, comparito. Porque de repente suenan los primeros acordes y ya no estamos aquí. Estamos con aquella persona, aquel recuerdo, aquella anécdota, comparito. Ese momento que creías olvidado. Porque los años pasan, pero hay canciones que se niegan a envejecer. Esto fue Oro Grupero, porque los años pasan, pero los recuerdos siguen sonando. Y aquí suenan más que fuertes, hombre. Oigan, hasta aquí vamos a dejar el Oro Grupero. Su compa Arturo Urías se despide de el Oro Grupero, pero no se me vayan, porque aquí en tu estación Colmare 92.1 FM seguimos con más música, seguimos con lo mejor del regional mexicano. Vámonos con la programación especial, así que no se me vayan. Pero antes tenemos un último mensajito que nos llegó por acá. Amigazo, ojalá puedas poner Triste Adiós de los Muecas. Comparito, pues déjeme complacerlo, porque nos despedimos con esta cancioncita de Triste Adiós con los Muecas. ¡Súbelo, hombre! Y quédate conmigo. ¡Vámonos!

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1: Ahí está, hombre, 8:08 de la noche. 8:08 de la noche, oigan. Oye, parece que estaba ahorita relampagueando, salí tantito ahí a ver. Pues de metiche, la verdad, salí ahí a la calle, pues. Parece que me pica estar aquí sentado, hombre. Salí a la calle ahí de metiche nomás a ver si está relampagueando o no, porque el día de ayer, por si no supieron, pegó pues un llovidón aquí en el centro y pues los relámpagos y los rayos y hasta se cayó un árbol aquí enfrentito de la radio, compadre, pero ahorita estaba, miré en las noticias que supuestamente iba a haber otro parecido el día de hoy. Pero dije yo, pues, ¿a qué hora se irá a empezar? Porque pues no dijeron hora. Pero yo ahorita salí y ya empecé a mirar allá para para el fondo, que ya salían los relámpagos, compadre. Así que tengan mucho cuidado, no dejen sus carros abajo de postes, a un ladito de postes o también de árboles, porque pues ya ven lo que pasó, lo que ha pasado, compadre. Son las 8:09 de la noche, nos vamos con música. Estás en la programación especial con el compa Arturo Urías. Si quieres una cancioncita, lo puedes hacer a través del WhatsApp 6441-68-0730, compadre, échame el WhatsApp. También puede hacer una llamadita al 6441-04-5413. Vámonos con la trompa. La muñeca. Ah, caray, la muñeca de amor. ¡Sube! Mira nomás.

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8: De los zapateados que le tenemos en esta bonita tarde totalmente en vivo. Se llama Brinquita de la Perra Roñosa. A ver cómo le zapatean, muchachos, mira.

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2: Son las 8:24 de la noche. Vámonos con Julián Álvarez. Mi decisión.

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1: Vámonos a las 8:36 de la noche. Le mandamos el saludote a Ramoncito y a todos los carros de plataforma que nos están escuchando. Vámonos con Yuridia y Banda MS. ¿Y qué tal si funciona?
2: ¿Qué tal si funciona?
1: Ay, ay, ay, súbele, hombre. No.

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de semana, compadre. Este, regresamos el día de mañana. Recuerda que yo soy de 7 a 9 de la noche, de 7 a 8 con Oro Grupero y de 8 a 9 con la programación especial. No se les olvide seguir las redes sociales, que en Facebook estamos como Colmare 92.1 FM Obregón, Instagram arroba Colmare Obregón, y síganme en mis redes sociales como el compa Arturo Urías. Muchísimas gracias, que tengan una excelente noche y nos escuchamos el día de mañana. Se quedan con más rolas aquí en Colmare 92.1 FM, ya se la saben que los dejamos con buena música. Vámonos con Grupo Firme, Grupo Frontera, Modo Difícil. ¡Sube! ¡Chao!

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0: Son las 9:09.
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1: 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La alimentación de nuestras mascotas es fundamental. Y no cualquier sobre les puede proporcionar los nutrientes que necesitan. Frente a tantas opciones en el anaquel, ¿estás tomando la mejor decisión para tu Michi? ¿O solo te dejas llevar por el empaque? Quédate para conocer el estudio de calidad de alimento húmedo para gato.
2: Y para este ciclo escolar, en nuestra sección Brújula de Compra, hablaremos sobre las clases de regularización. Descubre cómo elegir la mejor opción, comparar precios y cuidar tu economía.
1: Quédate en la Revista del Consumidor Radio.
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2: Cuando abres esa lata o sobre que tanto le gusta a tu gato, ¿tienes claro qué le está sirviendo exactamente en su plato? Aunque lo veas durmiendo en el sofá, tu gato es un cazador innato. Su cuerpo ágil y flexible, sus garras retráctiles y sus sentidos tan desarrollados lo convierten en un depredador por naturaleza.
1: Para mantenerse sano requiere una dieta equilibrada que le aporte elementos esenciales como agua, proteínas, grasas, carbohidratos, vitaminas y minerales.
2: En el mercado podemos encontrar dos clasificaciones de alimento húmedo para gato: los que proporcionan una nutrición completa y balanceada y los que funcionan como complemento. Los alimentos balanceados y completos están formulados con proteína animal, granos de cereales, proteína vegetal texturizada, vitaminas y minerales.
1: En cambio, los complementos se elaboran principalmente con productos cárnicos, añadiendo un alto contenido de grasa para mejorar su textura y su sabor. Y para que sepas exactamente qué le está sirviendo a tu Michi, el Laboratorio Nacional de Protección al Consumidor analizó distintas presentaciones de alimento húmedo.
4: Analizamos 54 muestras de alimento húmedo para gato. Entre ellas se incluyeron opciones para gatos, gatitos, gatos mayores de 7 años y gatos con necesidades especiales.
2: Para saber qué contiene cada producto, se verificó que todas las muestras presentaran su información comercial y cumplieran con la cantidad de contenido neto declarada en su empaque.
1: En la parte nutricional, se determinó el nivel de grasa, proteína y carbohidratos. Además, se midió cuánta agua hay en los productos.
2: También se analizó el aporte de fibra y se calculó el aporte calórico por cada 100 gramos de producto.
1: ¿Cómo le fue a las marcas analizadas?
4: Entre los resultados más interesantes encontramos que todos los productos cumplían con el contenido neto y que además contaban con el registro de Senasica. El alimento para gato, además de contener las grasas, proteínas y carbohidratos, incluyen aminoácidos como la taurina y la arginina, que son necesarios para los gatos ya que ellos no producen las cantidades suficientes.
2: Recuerda que si un producto promete algo en su etiqueta, debe comprobarlo. Por ejemplo, Purina One Visible Nutrition con carne usa la leyenda Supernutrientes, pero no pudo demostrar que realmente los contenga.
1: Y cuidado con las imágenes engañosas. El producto Grand Pet Carne Fresca muestra la foto de un filete de salmón en su empaque, pero al revisar sus ingredientes, el salmón no está presente. Este tipo de gráficos puede confundir fácilmente.
2: Además, detectamos que tres productos de la marca Grand Pet declaran tener más proteína de la que realmente te están vendiendo.
1: Y en cuanto a la humedad, Ghosty Fresco, Adult Tuna with Salmon y Grand Pet Natural Gourmet, receta de pescado a las finas hierbas, contienen más de la que reportan en sus empaques.
2: Finalmente encontramos dos productos de la marca Grand Pet Quisha que incumplen la norma oficial mexicana, ya que no presentan el símbolo de la unidad de medida para indicar su contenido neto.
1: No olvides que cada Michi es único.
4: Existen productos que están diseñados para cubrir las necesidades nutrimentales de todos los gatos, pero siempre es recomendable asistir al veterinario y que él determine si necesita una alimentación especial. En el Laboratorio Nacional de Protección al Consumidor trabajamos todos los días para orientar y brindar información a las y los consumidores para que tomen mejores decisiones de compra.
2: Una vez que hiciste la mejor compra y que ya estás en casa, el manejo del alimento es clave para aprovechar todos sus nutrientes. Para empezar, recuerda seguir las porciones sugeridas en la etiqueta. No olvides que una vez abierto el empaque, debes sellar la lata con una tapa de plástico o transferir el contenido a un recipiente hermético antes de refrigerarlo.
1: Si decides cambiar de marca, hazlo de forma gradual. Ve mezclando el producto nuevo poco a poco para evitarle cualquier problema digestivo.
2: Al final del día, leer las etiquetas, comparar opciones y conservar bien su alimento es la mejor forma de demostrarle amor a tu Michi.
1: Si quieres tener más información sobre el estudio de calidad de alimento húmedo para gato, consulta la revista del consumidor de agosto en su versión impresa o digital.
3: Revista del consumidor.
2: El camino del aprendizaje tiene distintas etapas y a veces los estudiantes se enfrentan a retos en la escuela que requieren un apoyo extra. Para esos momentos, las clases de regularización son la mejor estrategia de acompañamiento.
1: Su objetivo principal es reforzar, complementar y mejorar lo que aprenden en las aulas a través de una atención completamente personalizada. Con este método, se garantiza un entorno óptimo para la concentración, donde el aprendizaje va al ritmo de cada estudiante.
2: Esto no solo se nota en mejores calificaciones y en la prevención del rezago, también ayuda a desarrollar hábitos de estudio, organización y técnicas de aprendizaje clave para el futuro. Pero sobre todo, le devuelve a los estudiantes la confianza en sus propias capacidades. La regularización es el impulso ideal para consolidar su camino al éxito escolar.
1: Antes de inscribir a tu hija o hijo a clases de regularización, considera lo siguiente para tomar la mejor decisión.
2: Primero, identifica sus necesidades de aprendizaje, ya que cada estudiante tiene dificultades distintas. A partir de ahí, busca un lugar con una metodología de enseñanza que se adapte a su estilo.
1: Al momento de elegir, compara distintas opciones, verifica el perfil de los docentes y dale preferencia a los lugares que ofrezcan grupos reducidos.
2: Para ir a la segura, consulta referencias de otras madres, padres o tutores. Y un paso indispensable, antes de firmar cualquier documento o hacer un pago, revisa el Buró Comercial de la Profeco en burocomercial.profeco.gob.mx. Así sabrás si el lugar tiene quejas.
1: Una vez que decidas inscribirlos, organiza bien tus horarios y escucha cómo se van adaptando. No olvides solicitar y conservar tus comprobantes de pago.
2: Y si lo que buscas son clases de regularización en matemáticas para primaria o secundaria, en la Revista del Consumidor te facilitamos la tarea.
1: Recopilamos precios, horarios, formas de pago, ubicaciones y datos de contacto de diversos centros de aprendizaje para que elijas la opción que mejor se ajuste a tu presupuesto.
2: Puedes encontrar toda esta información a detalle en nuestra brújula de compra del mes de agosto. Recuerda que la educación es una de las inversiones más importantes. Infórmate, compara y elige la opción que mejor impulse el desarrollo de tus hijas e hijos.
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0: Son las 9:28. 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
6: Son las 9:32.
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1: Son las 9:39.
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10: Son las 9:50.
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0: son las 10 en punto.
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6: Son las 10 con 18 minutos.
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0: son las 10:25.
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1: Son las 10 con 31 minutos.
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2: Son las 10
3: con 47 minutos.
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0: Son las 11 en punto.
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4: Son las 11 con 19 minutos.
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0: Son las 11 con 25 minutos.
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1: Son las 11 con 32 minutos.
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5: Son las 11. Con 46 minutos.
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1: Son las 11 con 9 minutos.
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0: Son las 11 con 15 minutos.
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0: Son las 11 con 30 minutos.
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0: Son las 11:37.
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0: Son las 11:48.
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0: Son las 11 con 55 minutos.
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1: Es la una con un minuto.

0: es la 1:10.
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0: Es la 1:19.
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0: es la 1:25.
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0: Es la 1:38.
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0: es la 1:45.
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0: es la 1:56.
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0: son las 2 en punto.
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0: son las 2:08.
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0: Son las 2 con 15 minutos.
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0: son las 2 con 28 minutos.
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0: son las 2 con 36 minutos.
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0: son las 2:46.
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1: Son las 2:54.
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0: Son las 3 con un minuto.
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0: son las 3 con 10 minutos.
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0: son las 3 con 18 minutos.
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0: Son las 3 con 30 minutos.
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0: son las 3:36.
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0: Son las 3:46.
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0: Son las 3 con 53 minutos.
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0: son las 4 en punto.
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0: Son las 4 con 8 minutos.
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0: Son las 4 con 15 minutos.
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0: Son las 4 con 27 minutos.
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0: Son las 4 con 34 minutos.
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0: Son las 4:43.
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0: Son las 4 con 48 minutos.
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1: Son las 5:03.

0: son las 5 con 10 minutos.
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0: son las 5 con 22 minutos.
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0: Son las 5 con 32 minutos.
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0: son las 5:38.
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0: Son las 5 con 45 minutos.
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0: Son las 5 con 51 minutos.
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0: Son las 6:14.
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1: Son las 6 con 31 minutos.
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0: Son las 6:46.
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0: Así culminamos este buenísimo espacio. Ketchem Aleya. Deseándole un excelente día, que sea productivo, lleno de bendiciones y con las mejores vibras. Recuerda que mañana la cita es a la misma hora para despertar al gallo juntos, haciendo un recorrido por el tiempo y los pueblos de nuestra región. Jajay. Muchas gracias. Segurito que sí.
1: Son las 7 en punto.
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5: 7 de la mañana con 4 minutitos, es momento de iniciar con la información más relevante de índole local, estatal, nacional e internacional. Dos horitas por acá de llevarte la información, lo último que se ha dado por acá en nuestra región, la invitación, por supuesto, más que hecha para que te quedes con nosotros, para que te reportes, sobre todo si tienes alguna situación, alguna problemática, alguna queja, algo que conmemorar, algo que festejar. Por acá, por supuesto, nos sumamos a esa felicitación. ¿Cómo te reportas? ¿Cómo te comunicas? Ya sabes los métodos que tenemos disponibles para ti: 64 41 68 07 30. Bienvenido por acá a este espacio en el cual el día de hoy pues te vamos a tener de todo un poco. Por cierto, respuestas a muchas situaciones que ustedes nos estuvieron haciendo llegar en días anteriores. Efemérides del día de hoy, vamos a ver por acá qué nos marca el calendario para este 19 de agosto, quiebrecito de semana. Por acá me marca el calendario que el día de hoy es una jornada para recordar y reflexionar sobre una serie de efemérides que han dejado una huella indeleble en la historia de México y el mundo. ¿Qué pasó un 19 de agosto? Bueno, en cuanto a lo

0: más destacado, vaya, en cuanto a lo local. En cuanto a lo nacional, se promulgó la ley del servicio militar obligatorio. Hasta la fecha sigue vigente, sobre todo para ciertos cargos, ¿no? Ciertos, ciertas profesiones, vaya. También me está marcando por acá que es el Día Mundial de la Fotografía. Pero, a ver, déjenme lo corroboro si realmente, porque no me suena este día, ¿eh? A ver, déjenme veo, Día Mundial de la Fotografía, no me suena esta fecha, pues, pero sí, efectivamente, también Día Mundial de la Asistencia Humanitaria y Día del Orangután. Pues mira, qué bendición, este Día de la Fotografía, también a todos los fotógrafos, qué no haríamos sin estos recuerdos, ¿no? Sin estos pases gratuitos hacia el pasado que nos permiten, y hoy en día hacia el futuro, ¿no? Con la inteligencia artificial, a través de una fotografía nos podemos dar por ahí un pequeño viaje hacia el futuro, pero bueno, normalmente nos suelen llevar hacia el pasado, hacia esa circunstancia o evento que nos marcó de alguna situación u otra. Híjole, que insisto, ¿qué no haríamos sin una fotografía, no? Qué belleza. Si eres fotógrafo, bueno, déjanos o compártenos por ahí tu fotografía más destacada. Y por supuesto, por acá, y sobre todo si es de Cajeme, o de Sonora o algo así, una fotografía de paisaje, una fotografía urbana, me encantaría en lo personal por ahí verla. Que hay muchos fotógrafos, por acá en el estado de Sonora, y fotógrafos muy buenos que se suelen llevar, incluso tanto de sociales como de los diferentes rubros, que se suelen llevar a eventos a de talla nacional, internacional, tomándole fotos por allá a los artistas. Bueno, enhorabuena, por supuesto, para todos ustedes. Pero bueno, sin ya darle tanta vuelta al asunto, vámonos de lleno con la información que tenemos. Temas importantes que abordar, que darle seguimiento a esta temática de los constantes apagones, por ejemplo. Siguen los reportes, siguen las quejas, que si porque se hizo aire y ya se me fue la luz, que si porque hubo bastante calor y tenemos sobresaturada la demanda, porque todos estamos con el airecito acondicionado a todo lo que da y con diferentes electrodomésticos y electrónicos, y ya se nos volvió a ir la luz. Ha sido el pan de cada día de las últimas semanas, de los últimos meses, pudiera decir, por acá en Ciudad Obregón. Y bueno, justamente la alcaldesa de Cajeme, Claudia Santa Cruz Avilés, ha aceptado y ha indicado que es justamente nuestro municipio de Cajeme la zona a nivel estatal donde más problemática se tiene en este tema, porque gran parte de la infraestructura de la Comisión Federal de Electricidad con la que contamos ya cumplió con su tiempo de vida útil, ya es muy bien. Y esto pues genera los diferentes problemas que todos ya conocemos y que si bien se mantienen en las zonas urbanas, sobre todo en el área suburbana, en las comisarías y delegaciones, es donde más están viviendo las de Caín por esta situación. Principalmente por acá en la Marte R. Gómez es donde se mantiene pues la mayor problemática. La buena noticia que dicen las autoridades es que ya se tiene este contacto con la Comisión Federal de Electricidad y que ya se tiene por ahí este plan de trabajo a ejecutar para poderle dar respuesta a todas estas demandas, reportes principalmente de los sonorenses que están, pues, ahora sí que desesperados en esta temporada, ¿no? Que no podemos amortiguar el calorcito porque, pues, los constantes apagones se hacen presentes. Vamos a escuchar un poquito de esta explicación que nos brindaba justamente la alcaldesa después de una reunión que sostuvo en Hermosillo con el mismo gobernador Alfonso Durazo Montaño y representantes de la CFE, donde se estuvo abordando pues esta temática.
1: Nosotros en Cajeme estamos, vamos a decirlo así, en el nivel más alto del problema de la Comisión Federal de Electricidad. Sabemos también, nos lo hicieron ver ellos ahí, que fue el crecimiento, vamos a decirlo así, desmedido también de la ciudad y no, ellos no tienen la capacidad de atención. Ellos se comprometieron y nos dijeron que van a trabajar, tienen que cambiar todas las líneas. Hay muchas líneas que son muy antiguas aquí en Cajeme. O desde ese momento y al día siguiente que nos cayó la primera tormenta muy fuerte, la atención con la Comisión Federal de Electricidad ha sido de manera directa, nos han atendido, han respondido y la relación con el superintendente de comisión y con el encargado de comisión también a nivel estado ha sido de manera directa. Y los proyectos son muy buenos, también nos presentaron aquí, estuvo el ingeniero Mario Alfaro cuando nos presentó esas obras que se van a realizar también, dos obras de Comisión Federal de Electricidad que van a ayudar a esta parte también de las mejoras para la comisión.
2: Una en Plan Oriente y otra por la 200. Los problemas y donde estamos atendiendo también que se resuelve, que tardan un poco más en resolverte, son las comisarías y las delegaciones. Estamos trabajando en Marta R. Gómez, es donde se ha presentado más afectaciones y es donde estamos trabajando más de la mano.
0: Bueno, ahí está, qué bueno que las autoridades sí tengan este contacto directo y este contacto rápido, sobre todo con la Comisión Federal de Electricidad, porque no es el mismo panorama que se está viviendo, pues, en muchas colonias, ¿no? Al menos es lo que usted nos ha dicho, que reportan y no van rápido, inclusive recordemos estas coberturas que les estuvimos realizando para ustedes, por ejemplo, por acá en el campo 29, donde permanecieron casi todo un fin de semana sin energía eléctrica por un transformador, por acá también, que fue la calle Durango, creo, Coahuila, por ahí, cerca de la jurisdicción sanitaria, también duraron más de 24 horas, recuerdo cuando le dimos cobertura, los vecinos, mira, casi llorando porque nos decían, mira, pásale, vean el refri, acabamos de ir al mandadito, acabamos de ir al súper y todo perdido. Imagínate lo que representa para una familia un mandadito que ayer me tocaba a mí ir y traer nada, literal, así, traje un paquetito nada más de pechuga, esto en cuanto a la proteína, traje que pan para sándwich, traje unos atunes, dos latitas de elotes, bueno, cositas minúsculas que de verdad no voy a comer con eso toda la semana y 1,500 pesos, o sea, y de verdad que nada, me faltó toda la proteína que es entre, digamos, de lo más carito, ahora imagínate, ¿no? O sea, el esfuerzo que hacen las familias para que se estén perdiendo cada ratito por ahí los insumos, la alimentación, pues esperemos, ¿no? Esperemos que se le brinde, acelere a estos trabajos que efectivamente ya nos había planteado Mario Alfaro hace unas semanas que se están realizando por acá en el Boulevard Las Torres, por acá en rumbo a la calzada Francisco Villanueva y que pues pronto, ¿no? Pronto podamos tener ese cambio en el suministro de la energía eléctrica. Son las 7:15, es momento de pasar a la primer pausa comercial. Regresamos de manera inmediata. Te recuerdo que estás en las Noticias con Madre.
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0: Continuamos con más noticias por acá a través de la 92.1, que más adelantito vamos a tener por acá visitas en cabina, vamos a tener algunas entrevistas importantes e interesantes. Si tú andas pensando por ahí cambiar tu viejo por uno nuevo, y no estoy hablando de boilers, sino de vehículos, quédate por acá con nosotros porque vamos a tener visitas importantes para abordar el tema de algunas marcas de vehículos te van a ayudar, por supuesto, para poder elegir o tomar ahora sí que la mejor decisión en este pendientito que tú traes de los vehículos. Las lluvias, lo sabemos, se han estado haciendo presentes desde hace algunas semanas. Ya se nos había advertido que íbamos a tener esta presencia de lluvias extraordinarias a causa de lo que es el Niño y otros fenómenos que actualmente se mantienen activos por acá en el Pacífico. Y justamente estas constantes lluvias que se han venido presentando, han dejado ya algunos estragos importantes por acá en nuestra localidad. Y nada más para que te des cuenta, bueno, que ya te diste cuenta, me imagino, a través de las calles, se han presentado del 5 de agosto al día de ayer al menos 6 socavones, 4 de ellos por acá en la zona de la calle Michoacán. Algunos de manera afortunada ya fueron atendidos, otros más no han podido ser atendidos porque no hay material, o porque al momento de quererle dar la atención correspondiente, pues resulta ser que terminan por ahí llenos de agua a causa de que volvieron a llegar las lluvias. Vamos a escuchar justamente un poquito de esta información que nos brindaba Mirna García, quien es la directora técnica del OMAPAS, quien nos detalló todo lo que ha venido transcurriendo en esta temática. Vamos por acá a escuchar.
11: Traemos aquí 4 hundimientos de los cuales estamos trabajando. Desafortunadamente no nos ha dado tregua el agua. Sin embargo, lo que hemos tratado de hacer es mantener los niveles que corran para no tener a la gente con las aguas negras encima. El primero que nos salió fue en la Michoacán, entre Juan Escuti y Fernando Montes de Oca. Lo reparamos rápido, nos dio chance el clima y la obra que se está haciendo sobre la 300. Nos salió casi al mismo tiempo sobre la misma Michoacán, pero José María Lafara, Huichapultepec. Este aún lo tenemos en reparación. Lo que hicimos fue abrirlo para que pudiera fluir el agua. También traemos un poquito de problemas con los suministros porque no es tan fácil agarrar la tubería, que son diámetros grandes, que son de 36 pulgadas. Pero ahorita ya está, de hecho, el contratista en estos momentos con todo el material y el suministro atacándolo. Traemos otra sobre la Donato Guerra, que está paralela a la Michoacán, esquina con Eduardo C. García. Se inició con la rehabilitación. Es un diámetro más chico, es de 18 pulgadas. Sigue siendo colector. Sin embargo, ayer que iniciaron a abrir la calle, se nos vino el viento y la lluvia. Está corriendo igual el agua, no tenemos agua estancada. Quizás ahorita sí haya un poco por lo de la lluvia nada más, pero ya debe de estar bajando. Y por último, tenemos el de la Michoacán y Luis Vallarta. En el mismo tramo de la Michoacán, también lo que hicimos fue abrir para que corriera el agua. También próximamente le vamos a entrar. Ya está muy programada, no traemos nada atraso con la 300, con la que está haciendo ya la obra de la SIDUR. Estamos a la par trabajando para no conflictuarnos, ¿no?, con las obras nosotros mismos. Igual las calles, tratando de dejarles pasos libres. Se nos generó también un hundimiento en la calle Nainari y Puebla. Se señalizó. Traemos otro también en la Durango entre Zaragoza y Niños Héroes. También en este ya se está trabajando.
0: Bueno, ahí está. ¿Cuál te tocó a ti ver en las calles de Cajeme? Si te tocó por allá en tu colonia también, en tu comunidad, algún otro que quizás no está por acá, todavía al tanto la autoridad, ya sabes que nos los puedes hacer llegar y con muchísimo gusto le damos por ahí seguimiento. Sobre todo vamos a estar muy atentos de cuándo se vaya pues a brindar la atención, ¿no?, que están solicitando por acá los cajemenses, porque si es una lata, sobre todo un riesgo, ya hemos visto algunos vehículos que han caído por allá en estos socavones o que se van abriendo con el justamente peso, ¿no?, de muchos vehículos. Entonces, bueno, de verdad que sí, pues sí te da miedito, sí da miedito, habrá que estar pues muy atentos, ¿no?, de la información que nos brinde la autoridad correspondiente y sobre todo de las reparaciones, ¿no?, de cuándo van a quedar listas ya estas obras para poder pues circular de una manera, pues ahora sí que más fluida, de una manera menos riesgosa, vaya. Pues bueno, justamente el tema de las lluvias, pues ha dejado también un retraso importante en ciertos sectores. Por ejemplo, por acá en estas obras que ya todos sabemos que se están dando rumbo a Plan Oriente, es uno de los sectores que, si bien platicaba por acá la directora técnica que se le había dado, mira, no recuerdo la palabra, como que ya se había colocado por ahí la pavimentación, ¿no?, el asfalto, una cosa así, y eso temprano, ¿no?, cuando ya estaban las condiciones en el pavimento, y que de repente se viene el agua. Imagínese usted, nos dicen la problemática pues en la que nos encontramos. Y dice que así pues se han presentado en algunas obras. De manera afortunada no hay atrasos tan graves o significativos más allá de estos días, y pues dice que nada que no se pueda recuperar. También vamos a estar pues por supuesto que muy al pendiente, ¿no?, del detalle informativo que se brinde en cuanto a las obras, que hay bastantes. Ahorita en la mañana me tocaba ir a la México y me decía por acá la Vere, la patrona de Ciudad Obregón, por ahí dejé en su vehículo mi maletita de maquillaje, ahorita en la mañana tuve que ir a corretearlo, y me dice, vete por allá y vete por acá y sácale la vuelta a esto porque hay obras en este sector y pues está tapado, no hay paso. Y sí me ha tocado, sobre todo hacia el sur, mucha obra, que qué bueno que haya mucha obra. Esto quiere decir que las calles pues están reparando, que están fluyendo los recursos, pero pues sí, no, sí, a final de cuentas también representa de repente ahí una incomodidad, ¿no?, andar buscando por qué calle irte, regresarte, etcétera, etcétera, etcétera. Pues bueno, ahí está, 6 socavones en los últimos días. Otro tema importante que se estuvo abordando en la mañanera es que los jóvenes de Cajeme sí pueden continuar buscando su incorporación al programa Jóvenes Construyendo el Futuro en sus diferentes convocatorias. Esto lo destacó el titular del Instituto de la Juventud, Uriel Sandoval, después de que en redes sociales, pues bueno, circulara información que aseguraba que ya no había cupos y que únicamente se habían dado 40 en la última convocatoria y menos en convocatorias anteriores. El titular de este instituto pues desmintió dicha información y aclaró que no existe un límite establecido de vacantes por parte del gobierno federal, que recordemos es a quien pertenece este programa. Recordó que el instituto ahora sí que solamente se encarga de alentar a los jóvenes a que se sumen para recibir los incentivos o apoyos y que no depende del municipio el número de registros, que varían en cada edición. Reiteró también que no es necesario acudir a las oficinas móviles a apartar lugar, ya que se puede realizar el registro desde cualquier telefonito, desde una computadora. Esto también en el marco de que había por ahí bastante preocupación o comentarios de que tenías que ir a hacer fila desde la madrugada. Incluso hubo un caso por ahí de un joven que dijo, a ver, van a ser 40 espacios, de verdad yo ya tengo 2 años esperando, porque hay muchos casos de 2 años de jóvenes que no han podido ingresar en la convocatoria. Esto pese a las declaraciones que brinda Uriel, pues que resulta que va y madruga, 1 de la mañana, ya estaba por ahí haciendo fila para poder ganar uno de los espacios, y dice por acá el titular, bueno, no es necesario, pueden hacer este trámite a través de su teléfono móvil. Y pues bueno, también se indicaba que Cajeme es considerado como uno de los municipios prioritarios y que mantiene una importante disponibilidad en el número de espacios para quienes buscan incorporarse. Vamos a escuchar un poquito también de esta información que se brindaba el día de ayer a través de La Comenta, o la mejor conocida también como Mañanera, donde pues estuvo justamente el Instituto de la Juventud de invitados por acá de la alcaldesa. Vamos a escuchar.
12: Estaban diciendo que únicamente hubo 40 cupos para el municipio de Cajeme, cuando no. El programa, repito, es federal, es una convocatoria que la plataforma se abre de manera digital, que no es obligatorio ir a las oficinas móviles para poder vincularse. Muchas veces, mayormente los jóvenes lo pueden realizar desde su propio teléfono. Las oficinas móviles en sí ayudan a que los jóvenes sí se puedan vincular, sin embargo, no es obligatorio que los jóvenes vayan, no son los únicos campos que se abren. Muchas veces son, normalmente son de 1 a 2 fechas las que se dan. El número de vacantes que dan en su momento, las fichas, por así ponerle un nombre, es aleatorio. No estoy referente que hubo jóvenes que realmente ni uno durmió ahí, eso es importante mencionarlo, no hubo ni un joven que durmiera ahí. El primero que sí llegó, si lo voy a admitir, llegó como a la 1, 1:30 de la mañana. Sin embargo, pues en todo momento, pues a los jóvenes se les trata con respeto y se les aclaramos desde el primer momento de que si nos dan la información, porque no siempre suele pasar, del número de cupos que va a haber, lo hacemos saber en un momento en la fila. Sin embargo, los que se quedan después no quiere decir que no se les vaya a entender con los problemas que trae.
0: Bueno, pues ahí está, pero yo de verdad, fíjate que tengo ya tiempo o rato escuchando muchísima queja, conforme a los programas, insisto, platicábamos hace poquito, es que ya me rechazaron, es que inclusive como parte de empresas también, ya me rechazaron, no me lo aceptaron, fueron y revisaron cuando yo no estaba, fueron y revisaron justamente el día que la muchacha se fue a, no sé, a tal situación, cita médica, y ya me los quitaron. Bueno, he escuchado muchísima queja. Si tú tienes otro panorama, porque me imagino que también debe de haber quienes dicen, a ver, a mí realmente me está beneficiando muchísimo, o si también tienes por ahí una experiencia de queja, cual sea tu situación, si te quieres reportar conmigo para platicármela, es más que bienvenido. Mientras tú haces esto, pasamos una pequeña pausa comercial. Regresamos de manera inmediata. Te sigo recordando que estás a través de las noticias con Madre.
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0: 92.1 FM, andamos por acá ya, pues entrados, ¿no? Con el tema informativo, listos para leer sus mensajitos también, de buenos días, tu mensajito de si ya cafeceaste, cómo arrancas, que si con mucho calorcito, con mucho clima agradable, ¿cómo es que arrancas en general por acá en el municipio de Cajeme? Pues tu día, ¿no? Este quiebrecito, ¿sí se siente así como, wow, quiebrecito de semana o no tanto? Cuéntame, platícame, ¿cómo ves tú por aquí la situación, el panorama? A mí se me hizo agradable, se me hizo agradable. ¿Será que, bueno, todavía esa hora a la cual llegué, todavía no está el sol a todo lo que da? Pero siento que va a estar agradable. Ahorita le vamos a dar al tema de la... del clima, que no nos han enviado por acá Protección Civil. A ver, déjame confirmo. No nos han enviado. Andan, ya les había comentado, dormidillos últimamente. Por acá Protección Civil, la Coordinación Estatal, de igual manera. Bueno, siempre nos han enviado un poquito ya más tarde. Por acá de la Conagua. El clima, eso de las 11, 12 por allá, pero la Conagua, perdón, la Protección Civil Estatal, siempre en punto de las, ¿qué te gusta? 6 de la mañana ya teníamos por acá todo el panorama climatológico, y últimamente sí ha sido un poquito más tarde, ¿no? Sí ha sido un poquito más tarde el envío del clima. ¿Cómo está la mañanera también, ya la andan por acá monitoreando. Ahorita vamos a platicar de ello. Mientras seguimos con las temáticas, oigan, con las temáticas por acá locales, fíjate que no sé si recordarás hace unos días que de manera constante padres de familia me estuvieron enviando unas reportes, quejas acerca de el conflicto vial que se estaba dando por acá justamente a la altura del Centro de Reinserción Social de Ciudad Obregón sobre la México 15. Tú recordarás que por allá en marzo de este año un tráiler derribó el semáforo y hasta este momento, con el pese al paso de los meses, pues no se ha logrado reinstalar. Nos dimos a la tarea de buscar información, primero con el Departamento de Tránsito, que nos comentaba que pues no le correspondía al municipio esta reinstalación, sino a Capufe, justamente por ser una carretera federal. Ayer por acá también en el tradicional diálogo, pues bueno, volvimos a poner el tema sobre la mesa porque usted nos ha estado insistiendo bastante que hay por ahí un riesgo, que hay por ahí una problemática, sobre todo con los jóvenes que van al Itesca, que van al Vizcaya, que van por ahí a ese sector. Inclusive para los mismos automovilistas comentan que sí es pues de riesgo, ¿no? Que han aumentado los riesgos tras la falta de este insumo de orden vial. El punto es que Francisco Mendoza Calderón, coordinador de Protección Civil aquí de nuestro municipio, dijo que ya se están haciendo las gestiones correspondientes para el pago del seguro en busca de que rápidamente pues sea reinstalado. Dijo lo mismo que el Departamento de Tránsito y la misma alcaldesa, que correspondía de manera directa a el gobierno federal o a Capufe realizar pues esta reinstalación. Sin embargo, ante las solicitudes de los cajemenses, pues el municipio dijo, a ver, le voy a tener que entrar al quite, vamos gestionando, vamos apurando al seguro, que le pague a Capufe, Capufe para que te apures a hacer lo que tengas que hacer para que me reinstales este semáforo y podamos así reducir los índices de riesgos o accidentes en el lugar. Mientras se resuelve todo esto, pues las quejas continúan por acá en el municipio y sobre todo también, pues estos riesgos que dice Protección Civil, a ver, no hay ningún riesgo, para eso está el puente. ¿Qué pasa? Que no estamos acostumbrados al uso del puente, pero para eso está hecho, para evitar los riesgos de que quieran cruzarse la calle y que sean atropellados o que pueda darse por ahí, pues ahora sí que algún conflicto mayor. Vamos a escuchar justamente un poquito de estas declaraciones que nos extendía Francisco Mendoza Calderón en cuanto pues a esta temática.
1: Municipio, es de Capufe, el semáforo es de Capufe, aún así lo estamos gestionando con el municipio y con Capufe,
2: de hecho,
1: para sí, que el seguro le pague a Capufe lo más rápido posible para que se instale. Ya hablamos con el de Capufe, se fue con aquí con el de bienes, con el licenciado de bienes, y se están poniendo de acuerdo para que el seguro pague y se reintegre ese semáforo lo más rápido posible. De lo otro, no hay ningún incidente de inseguridad en el puente, no ha habido ni uno, y el puente está hecho precisamente para que crucen por ahí. No tenemos dos puentes y esperamos que se sigan utilizando. De hecho, están cercados, están vigilados y cualquier persona puede hablar al 911 para tener. De hecho, Guardia Nacional, División Carreteras, tiene mucho ese recorrido y revisa mucho esos puentes. Que sí están trabajando para que ya se pongan esos dos semáforos que estaban ahí, que se llevó un trail. No sabría decirte el costo de los semáforos, eso lo está viendo los seguros. De hecho, está la Guardia Nacional y hacen recorridos muy cercanos y tienen el puente para que cruce. De hecho, el puente está hecho para que cruce por arriba. No pueden cruzar por el semáforo.
0: Bueno, ahí está. Saluditos a Melisa, que nos viene escuchando por acá. Andas en la estación correcta, por supuesto, a través de la 92.1. Melisa García, la presidenta del PES, que ya van a andar también, pero si vueltos locos y de por sí, me va a decir la Melisa, que por cierto, ya me acordé que ando enojada. Retiro, le doy review así para atrás, como en las videocaseteras. Ya no te mandamos saludos, ya me acordé que vi por ahí Ayer, antier, mira, hasta se me hizo agua la boca que se fueron a los mariscos por allá. Tú y Edgar, y ni la llamadita para decir, Susi, vente por una tostadita, vente por unos camaroncitos, acompáñanos. No, nada. Nomás anduvieron presumiendo por ahí los marisquitos a través de los estados de WhatsApp. Qué bárbaro, ¿eh? Pero bueno, espero que hayan estado muy ricos, que hayan disfrutado. Saluditos también por allá al Peque, que seguramente pues está dormido, me imagino, ¿no? Ahorita ya en sus últimos días, ¿no? Ya en los últimos días del periodo vacacional, que por cierto, yo sigo todavía, mira qué bueno que me acordé, ahorita me acuerdan, repórtense conmigo, quien me ande escuchando al ratito, me dicen, Susi, ya fuiste por los uniformes de la bendición, porque no he ido, he estado paseando nada más, por aquí el vale, al menos ya adelanté, sí fui por el vale, pero como andábamos de pise y corre, como andábamos por ahí, pues ocupadillos buscando la nota, pues tuve que retirarme y no alcancé a ir a canjearlo. Ya me tocará más adelantito y así sirve, ¿verdad? Que les haga alguna transmisión, algún enlace para hacerles hacerles de conocimiento, pues, cómo anda la situación por allá en el gimnasio municipal, que de hecho, por cierto, el mismo gobernador del estado de Sonora ayer emitía un comunicado destacando los números que se tienen ya en cuanto a la entrega de los uniformes escolares, que por supuesto para todas las familias representa un aliviane, ¿no? Habrá quien diga, no, yo siempre los compro, sí, pero no pasa que no lo lavaste, que se te hizo tarde, que se manchó, que lo que tú quieras, el tener por ahí una prenda de respaldo, o en muchas familias, realmente esta es la prenda principal que se utiliza para poder mantenerse en el rubro escolar. Lo que informaba el gobernador del estado de Sonora es que un total de 35,812 paquetes de uniformes escolares gratuitos van a ser entregados a las familias de Cajeme durante toda esta semana hasta el día sábado. Dijo Alfonso Durazo que esto forma parte del compromiso para garantizar pues este apoyo en la economía de todos los sonorenses y garantizar también la permanencia de los niños, niñas y adolescentes en las aulas. Con una inversión cercana a los 2,000 millones de pesos para el programa de uniformes y zapatos escolares gratuitos, el mandatario estatal destacó que su administración ha destinado la mayor cantidad de recursos para educación en la historia de Sonora. El día de ayer, durante la tradicional conferencia de prensa semanal, detallaba que desde el 2022 a la fecha se han distribuido 2,228,355 paquetes con prendas y zapatos. Además, que estos pues tienen una durabilidad significativa y que son de calidad, que esto pues ha sido respaldado por los mismos padres de familia. También el encargada del despacho de la Secretaría de Educación y Cultura, Beatriz Cota Ponce, añadió que la distribución de los uniformes en Cajeme pues inició el pasado 17 de agosto con un horario de 8 de la mañana a 5 de la tarde, ya te lo decía, por acá en el gimnasio municipal Manuel Lira García, y va a finalizar el día 22 de agosto. Hay un calendario, te lo dejo por ahí a través de las redes sociales, que si a ti te tocó, ay, es que yo era la A y me tocaba el lunes y no fui, se nos ha dicho que no pasa nada, tú puedes ir en cualquier día, aunque ese día le toque a la S, a la P, no importa, tú puedes ir en cualquier momento a solicitar el canje de tu vale, y si como yo lo perdiste, tampoco no pasa nada, porque ya hay una mesa donde se está imprimiendo. Son las 7:45 minutitos, es momento de pasar a la pausa comercial. Regresamos de manera inmediatísima.
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2: Noticias con Madre, con Susy Arana. ¿Quién toca por acá? ¿Quién toca por acá? Nos andan tocando la cuartilla. Pero bueno, mientras averiguamos quién hay detrás de la puerta, es que tenemos entrevistas, te lo decía ahorita, te lo adelantaba. Tenemos por acá algunas entrevistas que te van a servir bastante si tú estás por tomar una decisión por ahí o viendo si compras un carro o no, que si los precios, que si los descuentos, que si qué marcas, que si cuál modelo, todo esto más adelantito lo vamos a poder abordar con los especialistas, con quienes le saben al tema, así que bueno, síguete quedando por acá con nosotros a través de la 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computadora, busca Radiorama Sonora, te vas al apartado de Ciudad Obregón, ahí se te van a desplegar todas las estaciones con las que contamos por acá, y ahí mero eliges con Madre la 92.1, y ahí estamos también en vivo de manera pues simultánea. Bueno, nos vamos a temas. Bueno, no, vamos a seguir con lo... A ver, sí, vamos a seguir con este chismecito porque por acá todavía sigue el qué fue, qué sí fue, qué no fue por acá. Ya me andaban diciendo a mí también qué bárbaro, difundiendo información falsa. Me estuvieron poniendo por acá en redes sociales. Resulta que ayer, ¿qué te puedo decir? A eso de las 6 de la tarde, más o menos. Fíjate que se nos dio el reporte de que había bastante movimiento policíaco rumbo al hospital, antes Hospital General, hoy Hospital IMSS Bienestar. Resulta que 2 elementos de la policía municipal pues resultaron lesionados tras ser atacados con un arma blanca durante una intervención que estuvieron realizando por acá en la calle Michoacán, pero se hizo ya de manera informativa o periodística por ahí mucha desinformación, porque obviamente hasta este momento, por ejemplo, las autoridades, bueno, déjamelo, lo corroboro, no vaya a ser que hayan mandado boletín, pero no mandaron boletín, la policía municipal, ni siquiera la fiscalía, no hay una autoridad que nos diga, a ver, Susy, esto fue lo que pasó, justamente para evitar desinformación. Ayer me decían a mí algunos compañeros, este hecho se dio por acá, en la calle Michoacán, son 2 elementos de tránsito que le hicieron la parada unos motociclistas, se enojaron y pues sacaron un arma blanca y los lesionaron, fueron trasladados por mismos compañeros al hospital. Por otro lado, nos decían, no, pero es que son de Bahía de Lobos los elementos y son estatales, pertenecen al municipio de San Ignacio Río Muerto. Y yo, pues, ¿a qué estamos jugando? Me aseguraron que eran de Bahía de Lobos, no, es que son de Bahía de Lobos, unas fuentes, fidedignas, por así decirlo, que ayer fallaron, por cierto, y pues yo manejé la nota, ¿no? Elementos de San Ignacio, y pues resulta que un chorro de comentarios, noticias falsas, estás pregonando, información, como me decían por ahí están, porque pues obviamente no borré los mensajes, ¿no? Es viable, ¿no? Y aceptable y constructivo, ¿no? Que todos nos podamos, expresar, ¿no? Mientras no lleve por ahí algún insulto. Pero bueno, pues obviamente fueron muchos los comentarios de que información falsa, y yo pues intentando corroborar a ver de qué se trata, y me seguían confirmando, no, sí, Susy, son policías estatales, pero no nos metamos en problemas, manéjalo solamente como policías. Y yo, pero es que hay otros medios que están manejando que fue aquí en Ciudad Obregón, sobre la calle Michoacán. No, me decían, son de allá. Pues bueno, a final de cuentas dije yo, voy a dejar la nota así, me da más confianza por acá este contacto, esta fuente. Y resulta ser que el hecho se dio sobre la calle Bahía de Lobos, o sea, como niños chiquitos, ¿no? De teléfono descompuesto. Estas autoridades que me aseguraban que eran de Bahía de Lobos, pues escucharon Bahía de Lobos y dijeron, ah, pues San Ignacio Río Muerto, pero no, resulta que se dio el hecho por aquel a Michoacán y Bahía de Lobos. El punto es que sí, dos elementos que corresponden a la zona de Hornos, pero que estaban comisionados a los operativos por acá en Cajeme, son los que resultaron, pues, con estas lesiones, fueron diagnosticados o reportados de manera o como estables, de manera afortunada. Se mantienen las investigaciones para dar con él o los responsables y esclarecer el cómo ocurrieron los hechos. Nosotros vamos a, por supuesto, a insistir por acá con la Secretaría de Seguridad Pública, con la alcaldesa, con las autoridades locales para saber qué fue exactamente lo que ocurrió. Lo que sí, me van a regañar por andar de mitotera, pero queda entre nosotros, ¿verdad? Justamente cuando les llevaba este tema del asalto por acá en Torres de París, cerca de casa, que fue, ¿qué día fue esto? El lunes, creo. Teníamos por ahí una plática con elementos y nos decían que traían la orden de no detener o no no tener tanta acción con el tema de los motociclistas, ¿no? Porque había ahorita un panorama medio complicado con ciertos activistas por ahí que pues se mantienen en la defensa y porque también pues anda muy tutu el asunto. Valga usted a saber si es cierto o no, fue lo que se me comentó, ¿no? Que traían por ahí seguridad pública esa orden. Lo vamos a cuestionar, por supuesto, ante las autoridades, a ver qué tan cierto o falso es. El punto es que ya ve, miren, o sea, el lunes me comentaban eso, que tenían la orden como de no continuar con estos operativos. Ya recordarás tú también este altercado que se dio por ahí de un ciudadano que reclamó molesto a uno de los comandantes, ¿no? Justamente en un operativo. Y pues ahora estas lesiones que dejaron en dos elementos por acá del municipio de Cajeme. Por supuesto que reprobamos este tipo de acciones, pero también pues sí hay un hartazgo o una desesperación en el tema por parte de los cajemenses que van derechos, ¿eh? Por supuesto, aquellos cajemenses que sí utilizan las motocicletas realmente para poder ir a realizar sus actividades. Hay quienes, bueno, por alguna razón, y no lo justifico, porque ya sabemos que si voy a tener un carro, pues tengo que ponerle placas, tengo que pagarlas, tengo que tener todo lo que conlleva, ¿no? Y sabemos que pues hay también motociclistas que no llevan su casquito, que va toda la familia en la moto, que tienen años sin placas, que no cuentan con la factura o con la documentación para poder acreditar, ¿no? La pertenencia de este vehículo. Es justamente ahí cuando se activan pues estos operativos. Recordemos también que se nos ha dicho que parte importante de los delitos que se cometen aquí en Cajeme, pues se cometen, o el vehículo de traslado de los malhechores es justamente los vehículos con placas PAFAS y pues este tipo de vehículos automotores, es decir, las motocicletas. Se han mantenido estos operativos, pero también el enojo recae, ¿no? Cuando te retiran la moto, y ya recae en esta temática de las grúas, que por cierto estuvimos hablando con Emeterio Ochoa. No he tenido chancita de darle a la edición de esta entrevista larga que tuvimos con él acerca de este tema de las grúas, que él recordaba desde que estuvo de regidor. Estaba ya esta problemática de los cobros desmedidos por parte de estas empresas que te cobran el resguardo, que te cobran el traslado cuando se te asegura este automóvil, y pues resulta que al momento de ir a recoger, pon tú que dices, híjole, tengo que pagar la multa, pues me voy a tener que esperar a la quincena, y pasaron 4 días y al momento de querer ir, pues resulta que te sale más caro el sacar tu moto viejita que el ir a comprar una nueva, porque es un dineral el que tienes que pagar por ese resguardo en el que se mantuvo tu vehículo. Es un tema complicado que, insisto, también le vamos a dar el seguimiento correspondiente. El punto es que, pues bueno, vamos a indagar si ya fueron dados de alta estos dos elementos de la policía municipal que resultaron lesionados. Esto también siento yo que pide a las autoridades reforzar la seguridad ahora en contra de los mismos elementos por esta situación que se está viviendo de falta de respeto, tanto verbal como ahora físico por parte de los cajemenses, cuando pues a final de cuentas yo sé que hay muchos que tienen un tonito que viene y nos enchila por ahí, que nos prende como cerillitos, pero bueno, a final de cuentas es la chamba del elemento, es su chamba apostándole al tema de la prevención, y sobre todo cuando sabemos que no vamos así como que muy apegados a los reglamentos, a las leyes, pues ni de qué nos quejamos, ¿verdad? Ni para qué quejarnos, muchísimo menos de manera verbal o de manera física exponer esa inconformidad ante ellos. Son las 7:57, vamos a darle lectura a algunos de sus mensajitos. A ver, dice por acá: para que nos apoyen a reportar un poste donde se ubica el transformador. Está dañado. El poste está frente a la escuela Carlos M. Calleja, calle Veracruz, entre Guerrero e Hidalgo. Y las clases ya están por empezar. Los vientos han estado muy fuertes y pueden provocar un accidente. ¡Ojo ahí a la CFE y a Protección Civil! Y nos envían por acá la fotografía y unos videos. A ver, el poste, bueno, es el transformador dañado. Gracias, Manuel, por supuesto que lo enviamos por acá a Protección Civil en este momento para que se le brinde la atención correspondiente, que efectivamente ya queda muy poquito para este regreso a clases y pues no queremos, ¿verdad?, poner a los estudiantes en riesgo, que digo, ahorita hay un riesgo, el vehículo, el peatón que circula por ahí, sin duda alguna algo se tiene que hacer, pero pues ahora sí que mientras se pone pila la autoridad, habrá que seguir teniendo cuidadito. Son las 8 de la mañana. Ahora sí, nos vamos a la pausa comercial. Al regreso, ya tenemos por acá entrevista en el estudio. Gracias también a Luis, que nos dice: buenos días, familia y amigos, que Dios los bendiga y que tengan un hermoso miércoles de grandes bendiciones y éxitos. Gracias, las bendiciones, ya saben, siempre van de regreso bien multiplicaditas.
3: Por supuesto que sí.
2: También por acá José Isedo nos dice: wiwi, good morning everybody people. Me imaginé el tonito. Vámonos a la pausa, al regreso la entrevista y más adelante, por supuesto, seguimos con la información de índole local. Hay bastante, también se ha puesto buenísima la información con el Andy López Beltrán, esto en temas nacionales, y bueno, también hay más temas de seguridad pública por acá con la activación de campamentos que mantienen a lo largo y ancho del municipio de Cajeme. 8 de la mañana, regresamos.
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3: De la mañana con 13 minutitos. Estamos ya por acá de regreso a través de las Noticias con Madre. Y bueno, estamos a punto de iniciar el regreso a clases. Y que si en qué voy a llevar a las bendiciones. Por ejemplo, en mi caso, una hasta Providencia a la prepa, el otro a la otra punta de la ciudad. Y luego yo que al trabajo. Ya andamos muchos padres de familia, inclusive por el trabajo. Aquellos que van a cumplir años o que recibieron un dinerito y que dicen, a ver, ando viendo la posibilidad de comprarme un vehículo y pues quieren conocer promociones, descuentos. Ya les decía yo que por acá les vamos a dar toda la información y para ello tenemos a los especialistas por acá en cabina. 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
4: Hola, Susana, buenos días. 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
0: 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Son las 8:14. Es momento de pasar a la pausa comercial. Regresamos de manera inmediata.
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0: 8 de la mañana con 17 minutitos. Seguimos por acá a través de las noticias con Madre. Gracias a quienes se siguen reportando. Ahorita le continuamos con la lectura de sus mensajitos. Mientras pasamos a temas de índole nacional, que ya te venía diciendo, bueno, este tema con el pobre Andy Beltrán, pues no ha parado, ¿no? Como que se van agarrando a uno y luego al otro. Primero trajeron a don Adán Augusto, por ahí muy constante, en las noticias, y ahora pues andan con todo por acá con López Beltrán. Justamente después de toda esta situación que se ha venido dando con el tema de su visa, la presidenta Claudia Sheinbaum Pardo aseguró que no está involucrado en el caso de huachicol fiscal, como lo ha comentado la oposición, y afirmó que no existe actualmente una investigación en México en su contra por este tema. Señaló que desde su perspectiva, la cancelación de la visa estadounidense del hijo del expresidente Andrés Manuel López Obrador pues responde a un asunto político y rechazó que esté relacionada con una investigación por huachicol fiscal. Añadió que la Fiscalía General de la República es la instancia encargada de determinar si existen o no elementos para iniciar con alguna indagatoria. Vamos a escuchar justamente un poquito de esta información que brindaba a través de la tradicional mañanera.
6: Que estaban corriendo en algunos medios de comunicación y también exigencias desde la oposición de que se investigara Andrés Manuel López Beltrán de encabezar una red de huachicol y que esa habría sido la razón por la que le revocaron la visa. ¿Tiene usted algún tipo de información? ¿Alguna vez estuvo en el radar Andrés Manuel López Beltrán con temas de huachicol?
10: No estuvo. Y como lo mencioné el viernes, desde nuestro punto de vista este es un asunto político. No tiene que ver con otros temas de injerencia en las decisiones de México. Porque hay otros delincuentes, o presuntos delincuentes, vamos a ponerlo así, donde no hay problema. O otras personas políticamente expuestas, como les llaman ellos, donde al revés les abren las puertas. No voy a decir nombres porque no quiero entrar en polémica.
0: Bueno, ahí está esta información. Ay. Se abre por acá. Bueno, siguiendo con este tema de Andy López Beltrán, fíjate que la oposición está listando algunas denuncias en su contra por su actividad política que se ha mantenido muy activa por acá en Tabasco. Luego, bueno, es Somos México quien anunció ya de manera formal que va a presentar una queja ante las autoridades electorales por presuntos actos anticipados de campaña y posibles irregularidades en la fiscalización de los recursos. La organización cuestionó los recorridos casa por casa que López Beltrán realiza en el Distrito 06 Federal, donde ha manifestado su intención de competir por una diputación. El PRI, PAN, Movimiento Ciudadano y PRD también han promovido acciones ante autoridades electorales por estas actividades al considerar que podrían representar un posicionamiento anticipado de su imagen. Vamos a escuchar también un poquito, pues, de esta información que se brindaba de parte de Somos México en cuanto a esta, pues, demanda, ¿no? Esta denuncia que va a interponer ante las instancias correspondientes. Denme un segundito. Ay, Dios. A ver, espérenme, porque no me está abriendo. Aquí lo tenemos ya.
11: Está sacando el dinero Andy López Beltrán para una campaña adelantada. Hay que decirlo con contundencia. Andy López Beltrán se encuentra en campaña, no en precampaña, ya. No le demos vuelta a los términos. El señor está pidiendo sección por sección, casa por casa, entregando un periódico que edita el partido de Morena, pero está en una campaña que evidentemente tiene que ser motivo de queja. Somos México va a presentar una queja por el proceso de campaña adelantada de Andy López Beltrán y de otras figuras de Morena. Que haya una comisión externa con expertos, ya lo hemos planteado, que en forma complementaria al trabajo que realiza el Instituto Nacional Electoral, verifique de dónde sale todo ese dinero, porque 3,500 millones en el 2027, que nada más en el ámbito federal va a recibir Morena, pues parecen no ser suficientes. Utilizan otro tipo de dinero. Están no solamente los reportes que se mencionaron ayer en un programa de noticias donde pues Andy López Beltrán anda en todo menos buscando el voto para Morena. Anda en los negocios, le encantan los negocios, pero...
0: Bueno, pues ahí está esta información. También en temas nacionales e internacionales también, la cooperación entre los países es fundamental para enfrentar a las organizaciones criminales, advirtió el secretario de Seguridad y Protección Ciudadana, Omar García Harfuch, durante su participación en la Conferencia Internacional para el Control de Drogas que se realizó en Buenos Aires. El funcionario ahí señaló que ninguna nación puede combatir por sí sola a estos grupos, por lo que llamó a fortalecer el intercambio de información y las acciones conjuntas para desmantelar sus estructuras y reducir su capacidad económica y operativa.
12: En drogas en un país, pero que adquieren precursores en otro. Utilizan rutas que atraviesan varios países, lavan recursos en distintos sistemas financieros y generan violencia a miles de kilómetros de donde iniciaron sus operaciones. Las organizaciones criminales comprendieron hace mucho más tiempo que nosotros que podían aprovechar nuestras fronteras con mayor ventaja. Nuestra respuesta está partiendo de una convicción. Y aquí lo dijo la ministra de Seguridad argentina, lo dijo el señor Terrence Cole: ningún país puede operar solo frente a organizaciones que operan en todo el mundo. Y tampoco podemos ser ajenos a la violencia que sufren nuestras naciones hermanas. Cuando una organización criminal lastima a una comunidad en otro país, fortalece capacidades que tarde o temprano puede amenazar también a otras sociedades. En México hemos aprendido que para enfrentar una amenaza de esta dimensión era indispensable fortalecer primero las capacidades del Estado mexicano. Es decir, fortalecer las instituciones de seguridad. Consciente de esta realidad, desde el inicio de la administración de la presidenta Claudia Sheinbaum Pardo, el gobierno de México puso en marcha una nueva etapa de la Estrategia Nacional de Seguridad, sustentada en 4 ejes que se complementan entre sí. Hemos tenido días donde hay 20 estados de la República donde no ha habido un solo homicidio, y la gran mayoría se concentra en estos 7 estados de la República. Y en estos mismos 7 estados de la República no solo se concentran los homicidios dolosos, sino también se concentran la mayor cantidad de delitos de alto impacto y son la base de las principales organizaciones criminales en nuestro país.
0: Bueno, ahí están estas declaraciones también por parte de Omar García Harfuch. También en temas nacionales, el PRI y el PAN, agrupados en el llamado PRIAN, fueron señalados por Ariadna Montiel como responsables del origen del huachicol fiscal y de redes de corrupción vinculadas con este delito. La dirigente nacional de Morena defendió además las acciones emprendidas por el gobierno federal para combatir estas prácticas. Montiel afirmó que durante gobiernos anteriores se modificaron leyes para favorecer negocios privados al amparo del poder público y sostuvo que estas prácticas afectaron la soberanía energética del país. Sus declaraciones forman parte del reciente intercambio de acusaciones entre Morena y la oposición en torno al huachicol fiscal. Vamos a escuchar también un poquito de estas declaraciones que brindaba a través, a ver por qué no me anda abriendo, oigan, a través de estas tradicionales conferencias o ruedas de prensa que también de manera constante pues realiza para pues emprender diferentes temáticas. A ver por acá, no me está abriendo. No me está abriendo. Bueno, lo vamos a dejar así sin la declaración. Bueno, ya nos quedó claro, ¿verdad? Esta postura que han mantenido, ¿no? Desde Morena y su presidenta. Bueno, regresando a temas estatales, fíjate que desde ayer, desde muy temprana hora, se estuvo realizando un llamado, principalmente por acá, en la zona de Imuris, por una osita, una mamá osa, que fue localizada atropellada, oigan, esto cerca de las 6:00 a.m. en el kilómetro 151 de la carretera Imuris-Cananea. Después de este hallazgo, personal de Protección Civil pues acudió para brindarle atención y coordinar su valoración con especialistas. Jesús Leonardo García Acedo, quien es el alcalde de dicho municipio, pues dijo que se iba a mantener atento al caso mientras veterinarios y autoridades ambientales pues atienden al ejemplar. Debido a que aparentemente se encuentra lactando, existe la posibilidad de que haya dejado una cría en los alrededores, por lo que también se pidió a la población pues comunicar o reportar cualquier avistamiento al 911 sin acercarse, capturarla o intentar manipularla, que luego ya sabemos que somos muy acomedidos, ¿no? Y ponemos por ahí en riesgo a estas especies. Son las 8:29 a.m. Y a ver, por acá ya tenemos el clima. Bueno, son las 8:30, vámonos a la pausa, al regreso tenemos entrevista, un poquito más adelante ya te reitero cómo va a andar por acá el clima, que si va a llover, que si el calor o cuál es la situación, el panorama que se espera para hoy miércoles, quiebrecito de semana. Vámonos y volvemos rápidamente.
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0: Qué miedo. 8:32 a.m. Estamos por acá de regreso a través de las noticias con madre y seguimos con estas entrevistas porque yo sé que tú todavía no te decides, que tú todavía andas buscando las mejores promociones, las mejores ofertas, los mejores modelos, los mejores rendimientos en vehículos para tomar esta decisión tan importante en este mes de agosto. 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
0: Perfecto, pues muchísimas gracias, Júpiter Enrique Valdés de Hyundai. 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
16: Sí.
0: Perfecto, pasamos a una pausa comercial, todavía nos quedan 15 minutitos de este espacio de noticias, no le vayas a cambiar de estación.
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0: Noticias con Madre, 7:47, qué bárbaro, qué rápido se nos fue por acá el tiempo, casi nos vamos a tener que despedir. No sin antes platicarte que, bueno, este periodo vacacional está siendo muy disfrutado por los pequeñines de las diferentes colonias de por acá, de Ciudad Obregón, que se han sumado a los campamentos de verano. Ayer nos tocaba por acá presenciar recibimiento que les dieron a los pequeñitos justamente de una de las colonias en la Secretaría de Seguridad Pública Municipal, porque aparte de que les llevan bastantes pláticas, juegos, deporte, actividades varias a los diferentes parques o recintos educativos donde se están desarrollando los campamentos, pues se realizan algunas visitas hacia la Secretaría de Seguridad Pública para que los menores conozcan de cerca las instalaciones, a los elementos, que le pierdan de repente ese miedito que luego les vamos dejando los papás, ¿no? Y te pones en paz porque luego ahí viene el policía y luego crecen con miedo los pequeñines. Entonces, Carla Janet Gutiérrez Ortega, quien es la directora de los programas de prevención al delito, pues ha destacado que hay una respuesta muy positiva por parte de los padres y los menores que se están sumando a estas actividades, que son más de 20 los campamentos que se van a estar desarrollando. Ya llevan casi un 90% ejecutados, quedan 2-3, y hasta este momento ha sido el campo 29 la zona donde mejor respuesta ha habido con los menores de edad que se han sumado a las actividades, en las cuales, por supuesto, al ser seguridad pública, pues con las cuales se le está apostando a la prevención del delito y a abordar esos temas que van a ser de mucha ayuda en las diferentes escuelas para evitar temas como acosos y demás. Vamos a escuchar un poquito de lo que nos informaba justamente Carla Janet, quien es la directora de los programas de prevención del delito.
23: Desde el mes de julio tenemos campamentos de verano totalmente gratuitos, donde son 21 campamentos los que se están llevando a cabo. Hemos llevado ya 19, tanto en comisarías y delegaciones. Ahorita nos falta asistir a los dos últimos campamentos. Después de aquí de Seguridad Pública nos iremos a El Valle, a la delegación Morelos 1 y a la delegación Sonora Progresista. Han tenido temas como prevención del bullying, de la violencia. Estamos trabajando ahí con la autoestima, los valores, y también se les está hablando de la seguridad de las y los niños. Ahorita en el campamento donde hemos tenido muchísimos niños, muchísima asistencia y participación de los padres de familia ha sido en el campo 29. Contamos con 69 niños y de ahí le siguió en la colonia Primero de Mayo. Le agradecemos a la directora y a todos los directores que nos han prestado las aulas, porque estamos de una manera gratuita dando estos campamentos para todos y todos. Estamos reciclando, estamos trabajando también con eso y los niños también están aprendiendo a usar lo que ya han desechado y que le pueden dar un buen uso.
0: Bueno, ahí está esta información. Qué bueno que se le esté brindando este tipo de atención, ¿no?, a todos los menores, en busca de evitar estas situaciones. Justamente también teníamos un acercamiento, que mañana les voy a traer toda la información, con Cecilio Luna, quien es el presidente de la Asociación o Sociedad de Padres de Familia a nivel estatal, y nos platicaba cómo, pues, el año pasado se presentaron muchísimos casos, de muchas situaciones. Por un lado, siguen estos casos de violencia, tanto verbal, física, entre muchos alumnos, bullying, acosos, situaciones complicadas que como papás debemos de abordar, pero pues chamba que también está absorbiendo la misma Secretaría de Seguridad Pública, que dice, bueno, a ver, yo les ayudo con mi equipo, con mi material, con mi mensaje, con mi experiencia. Pues bueno, enhorabuena, por supuesto. Ayer también nos tocaba que llevaron, por ejemplo, al colectivo independiente Punto 3 con una obra de teatro que ya te habíamos platicado que iban a estar llevando a 14 colonias consideradas como de mayor índices de violencia o de mayor incidencia delictiva, y pues con esta obra estuvieron muy entretenidos, todos los pequeñines, que pudieron hacerse de un bonito mensaje, que en esta ocasión fue Cartas a Teo y que tuvo que ver con el cómo los menores pueden afrontar las problemáticas de su comunidad. Que es importante también esto, ¿no? El ir fomentando poco a poquito el tema de la participación de los más chiquitos, de los más grandotes en casita, para en conjunto como sociedad, pues comenzar, ¿no?, a tomar estas decisiones importantes. Te quedé debiendo el clima, ¿verdad? Fíjate que para acá me está marcando que el día de hoy, miércoles, se pudieran mantener las lluvias y las tormentas tanto en la zona este, noreste y sur del estado de Sonora. Se prevén lluvias de entre los 25 y los 50 milímetros durante la tarde. Atención, porque estas pudieran venir acompañadas de bastante actividad eléctrica y rachas fuertes de viento, principalmente en las regiones antes mencionadas y también en la franja serrana. En los valles del centro, sur y occidente, las temperaturas pudieran oscilar entre los 38 y los 41 grados Celsius. Esto quiere decir que por acá en Cajeme no nos vamos a activar en esta ocasión con el semáforo en rojo, pero sí hay que seguir con las medidas de prevención, de precaución, que usted ya conoce. Se esperan ráfagas de hasta 60 kilómetros por hora en zonas de tormenta y áreas llanas. Y bueno, se sigue haciendo este llamado por parte de las autoridades a que se respeten aquellas zonas de aguas, los ríos, los canales, los arroyos donde hay crecidas, y también a que nos mantengamos pues bien hidrataditos con agüita natural para evitar golpes de calor, que ya sabemos, de manera desafortunada, van ya dos defunciones por acá en el municipio de Cajeme. No hay que dejar pasar estas medidas de prevención, de precaución, que luego ya sabemos, no, a mí no me va a pasar nada, y después ahí andamos batallando con los malestares. Así que bueno, hay que mantener bien este tema de la prevención. Oigan, por acá un reporte que he visto mucho en los últimos días que se está pidiendo por parte de Elsa Antonio Cabrera que pacientes del UMAE del IMSS en Ciudad Obregón, bueno, él está denunciando que estos pacientes están siendo enviados a Navojoa para recibir sus sesiones de hemodiálisis, situación que señaló representa un problema para quienes tienen dificultades para caminar y requieren apoyo para trasladarse. Indicó que el gasto de transporte representa una carga para las familias, pues mientras el apoyo para viáticos es de aproximadamente 120 pesos por persona, un servicio de taxi puede alcanzar hasta los 1,500 pesos. La reportante cuestionó que los pacientes sean enviados a Navojoa cuando el UMAE de Ciudad Obregón cuenta con 3 salas de hemodiálisis. Ante ello, solicitó al IMSS revisar la situación y brindar una solución que permita a los pacientes recibir su tratamiento. Por acá en el ISSSTE por lo menos te llevan y te traen, en la ambulancia. No ha habido problemas por la falta por acá de este servicio, ¿no? Pero bueno, habrá que indagar más acerca de qué es lo que está pasando al respecto. Son las 8:57 minutitos. Es momento de despedirnos. Por supuesto que no lo vamos a hacer sin la acostumbrada sección de palabras sabias, que en esta ocasión estamos tomando de nuestro compadre o comadre inteligencia artificial, porque hoy no se reportaron conmigo con las reflexiones. Qué bárbaro, les voy a poner tache el día de hoy. Dice por acá, gracias, ya escuché la mención, hombre, a la orden, para eso estamos, lo canalizamos, por supuesto. Bueno, vámonos con la reflexión. Dice por acá, para aquellas personas que están viviendo alguna situación complicada, algún problema, algún reto en la vida. Dice por acá, no te rindas por un mal momento. La vida también se trata de aprender a levantarnos, a respirar y seguir. Recuerda, esto que hoy te duele, mañana puede convertirse en la razón por la que seas mucho más fuerte. Te dejamos reflexionando, son las 8:58 minutitos. Te reitero rápidamente, antes de decirte adiós de manera definitiva, que estamos activos a través de todas las plataformas digitales durante toda la tarde, que si yo soy bien instagramero, que no, yo soy tiktokero, no, yo todavía estoy en el puro Facebook, nos encuentras en todas las plataformas con madre. Así merito, cachucherito, búscanos. Te reitero también la invitación a que me sigas, Susana Arana-Digital, para que te mantengas informado durante toda la tarde. Y también son métodos ambos rápidos de comunicación, ¿verdad? Que si ocurre algo en la tarde, pues rápidamente te hacemos llegar todo el detalle informativo. Ahora sí, son las 9:00 a.m, me tengo que despedir. Te veo mañana en punto de las 7 de nueva cuenta. Disfruta de tu quiebrecito de semana. Bye, bye.
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2: Pero muy buenos días. Ay, me duele.
3: Te dije que aguanta.
2: Ay, espérame. Ay, ¿qué onda, amigos? ¿Cómo están? Bienvenidos a esto que es Liando y Ronco el Show. Ay.
3: Anda malo todavía, hombre. Ándale, preséntame rápido.
2: Ay, bueno, con ustedes el Ronco. Ay.
3: Buenos días, raza. Buenos días, everybody, people in the house. ¿Cómo estamos? Tum, tum, ah, tum, tum, ah, tum, tum, ah. Todo el mundo diciendo Ronco, tum, tum, ah, tum, tum, ah. Así, ronco,
2: Estás aprovechando, me ando quedando. Oye, todo lo diría la dormida.
3: No, todo bien, mijo, todo bien. ¿Qué onda, raza? ¿Cómo andamos? Tú no te preocupes, Leandro, yo aquí voy a sacar el programa.
2: ¡Ay!
3: Leandrito anda malo en la cintura todavía el día de ayer. ¿Viste que te sobaran?
2: Sí.
3: Pero sobada interna acá, machín.
2: ¡Ay, no seas simple! Ay. Claro, eso no se pregunta.
3: Mira, lo que te digo, pues. Pero bueno, todo bien.
2: Bueno, señor, pero aguanta.
3: Ándale, pues.
2: Bueno, todo mundo aquí ya en vivo a través del 92.1 FM con madre. Ya se la sabe, ¿verdad? Ay. El teléfono.
3: Mira, te dije, pues. Teléfono de cabina con 41-680-730. Ese es el WhatsApp, paso. El de cabina es con 41-04-54-13 para que se ponga en contacto. Ya se la sabe, señores. Ya se la sabe. Fuiste con el Josezón.
2: Sí, pues es el que me dijiste que era, le decían el dedos de gancito.
3: Ese, se miró.
2: Pues sí, fui con él.
3: ¿Qué onda? ¿Te gustó?
2: ¡Ay! Me dolió mucho.
3: Por eso, pues, no duele, no trae nada. Y ya la sonrisa te lo dice todo.
2: Ya, serio, por favor, ¿sí?
3: No me imaginaba. Leve, pues, échale gana, pues. Aquí vamos a andar pendiente.
2: Así es, recuerden, hoy... ¡Ay! Hoy se va el sorteo. Hoy se hace el sorteo para saber quién se lleva esta albercada completa, discada. Salón de eventos con... Ay, con... Ay.
3: Ya, hombre, con alberca. Y además, 30 raspadones, Chucky.
2: De rodilla.
3: ¿Qué?
2: Perdón. Obispos y raspados, Heidi.
3: Se te va el rollo, ¿verdad? Ay. Es lo que te digo, pues. Pero ahí está, plebe, para que me pongan en contacto. Ya se la sabe, ¿eh? ¿Tiene mitote, mijo?
2: Sí, tengo mitotes. Fíjate que, pues, la bombona asesino abre las puertas de su casa y revela su lado más íntimo, sin filtros.
3: ¿Cómo? O sea, va a decir todo acá, machín, loco, ¿qué onda?
2: Algo así va a ser una, como una serie, una, ¿verdad? Ya va a estar esto disponible en VIX, claro, es negocio. Una feria le va a vender dado y va a decir, en esta cama rechinaban los...
3: Mira, ya aguanta.
2: Ya.
3: Aguanta ya. Otro chisme.
2: También, pues por aquí te voy a comentar sobre la chona de los Tucanes de Tijuana, porque llega a otro sitio, plataforma también, todo es negocio, llega a Prime. Pero esto es a través de Amazon Music Live. Concierto que se va a transmitir el 22 de agosto. Ahorita lo platicamos.
3: Sale, pues, ahí está.
2: ¿Qué más?
3: Pues, no sé, tú... ¡Ay, ya supiste cómo le fue al Karim León acá! Porque los japoneses, loco, cantaban en machín.
2: ¿Cantaban?
3: ¡Sí!
2: ¿Las canciones de Karim?
3: Sí, oui. ¿A poco cree cuando vienen acá y cantan los japoneses, a poco aquí no cree que se aprende uno en las canciones? ¡Witi, wiya, pipi, wiya, tía!
2: ¡Ni sabes!
3: Algo así, pues... Algo así, pues ellos también tienen que perdérselo, pues. Pero bueno, ese mitote y más. Vamos a un corte, mijo.
2: Ándale, pues vamos acá. Ay, vamos al corte y regresamos.
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0: santa la verga.
1: Ay, Dios mío. Ay, Dios mío.
2: Ey, acá tenemos ya. La gente está reportando.
1: ¿Qué dice la gente?
2: Por acá dice el Chumanuel García dice: buenos días, Leandro y Ronco. El sensei mayor. ¿Te dice sensei a ti?
1: ¡No! ¡A ti!
2: Está bien loco ese vato, hombre. Está loco tú, hombre, Chuy. Está loco, hombre. Mira, hey, aquí ya llegó tu consuelo.
1: ¿Mi consuelo?
2: Sí, mira. Es el minero, buenos días.
3: Ay. Hola, mi amor, buenos días.
1: Buenos días.
3: Ay, qué rico dormí.
1: Ay, gracias. Gracias.
3: Me compensaste todo el fin de semana, me abandonaste.
1: Todo.
3: Me lo compensaste anoche. Gracias, bebé. Gracias. Ay, por nada. Todo.
1: De nada, mijo.
3: Comparronco, ahí se lo encargo. Ándame sí. Doloradita, pero.
2: Sí.
3: Pero se lo va a ir quitando conforme pasan las horas.
2: Me imagino,
3: claro. O sea que me dejaste dormir anoche y te fuiste.
1: ¿A dónde?
3: Porque anoche no te quejabas tanto, ¿sí? No me dijiste que te doliera nada.
2: Ya.
3: Nada. Ya que fíjate que como. ¿Cómo comí?
1: Ajá.
3: Me comí el hoyón de carne 2-3 veces, con salto de tigre y todo incluido.
1: Pues sí.
3: Fíjate. Pero me dejaste dormido y te fui.
2: Con razón, el dolor ese.
3: No te quejabas anoche.
1: Pues no, no me quejaba.
3: Ve nada más.
2: Sí, a ver, que anda diciendo que no, que sabe qué.
1: No, pero es que todo bien, negro. Ni modo, pues veía el salto ya en el aire, ni modo que me hiciera para un lado.
2: ¿Cómo? ¿Cómo que veía el salto en el aire?
1: Sí, pues el salto del tigre, ya veía el tigre a medio aire, pues dije, pues véngase a su reino.
2: Ah, pues sí, mira.
1: Haz de cuenta, pues, o sea, ¿qué vas a hacer? Nada, pues estoy bien recibido. Y pues ni modo que no estuviera diciendo, no, mijo, no, al contrario. Véngase a su reino.
2: Está pesado.
1: Claro. Pero bueno, total, ¿verdad? Por acá también se está reportando el tremendo Cristian Ramírez Angulo.
2: Ey, tranquilo.
1: Ay, está bien, le pico los ojos. ¿Qué onda, mi Cristian Ramírez Angulo? Ay.
4: Muy buenos días, qué zorruco, Marí.
1: Buenos días.
4: Ya voy para que me dé suerte en vender muchos trapeadores y frutas.
2: Bueno, está bueno, amigo.
4: En Londres y París, de parte del Robocop y del Guito Sexy del John, ya te la sabes.
1: Sale.
4: Para que me dé suerte, me den muchos trapeadores. Ponme la canción de La Ramera o la de Volar y Volar de Apache.
1: Sale, está
4: y
1: bueno.
4: Saludos, pequeño, ¿cómo andas? Saludos.
1: Saludotes.
2: Oye, hoy se encuentra bien este vato.
1: Pues yo lo escucho bien todos los días.
2: Sí. Lo que me refiero es que no sé, no tosió, pues.
1: Ay, es cierto. ¿Acaso no habrá para...? No sé, pero ahí te manda saludos en más pequeño, mijo, mira. ¡Ay!
2: Hey. Oye, como que sí le hizo efecto, ¿no? El dedo de gancito ese. Sí, ¿no? Le liberó ahí, machín.
1: ¡Cállate, no seas tonto!
2: ¡Vamos con música!

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1: Jóvenes del Consejo Juvenil de Canaco, Ciudad Obregón, participarán este 19 de agosto en el Foro Juvenil Voces del Futuro en la Cámara de Diputados, donde llevarán propuestas y problemáticas de la localidad. Durante el encuentro, unos 250 jóvenes abordarán temas como emprendimiento, comercio local, innovación, cambio climático y participación ciudadana, con el objetivo de identificar ideas que pueden aplicarse en Ciudad Obregón. El gobernador Alfonso Durazo Montaño entregó obras de rehabilitación y equipamiento en los pabellones de tiro deportivo, gimnasia y el área de paralanzamiento de la unidad deportiva del noroeste, con una inversión de 10 millones de pesos. Las mejoras buscan fortalecer la preparación de atletas sonorenses, mientras el gobierno estatal anunció que continuará rehabilitando otras áreas del complejo deportivo. Claudia Sheinbaum Pardo señaló que el gobierno de México no conoce cuántos políticos mexicanos han perdido su visa estadounidense debido a que Estados Unidos considera estos trámites como asuntos personales. La presidenta acusó que la revocación de visa se ha utilizado como una forma de golpeteo político e injerencia y afirmó que México defenderá su soberanía. Informó para Radiorama Sonora, Susana Arana.
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0: Vámonos con el primer chisme. ¿Primer chisme cuál es? Aguántame, avísame, hombre, de pedida, hombre.
1: Pues desde cuando te dije que tenía chisme.
0: Pues sí, pero estás en el chisme tú y entra y no me dices nada.
1: Ay, qué simple eres. Ahí está el Robocop. Ah, ya, ya pasamos a Robocop.
0: Ya, ya lo pasamos, hombre, aguanta, aguanta. ¿Qué vas a decir ahora?
1: Pues es que quería comentar, bueno, antes que de lo del Ninel Conde de la bombón asesino, pero bueno, antes de esto, ¿te parece que podemos platicar sobre la rueda de prensa de ayer?
0: ¿Qué pasó ahí?
1: Resulta y resalta que fuimos a la rueda de prensa para saber el elenco que va a estar dentro de la Expo Fest KGM 2026.
0: Ah, fuiste ayer, ¿eh?
1: Sí, claro. No me la iba a perder por nada del mundo. Fui al mitote. Claro que sí. Entonces, ya me di cuenta, de todo lo que va a suceder.
0: ¿Y quién va a ver o qué rollo, eh?
1: Bueno, resulta interesante que, empieza a darse a conocer todo lo que la cartelera. Ya había habido una primera rueda de prensa en donde se dieron a conocer a algunos artistas.
0: Ah, sí. Pero ahora, ¿qué onda?
1: Resulta y resalta que esta Expo Fest KGM 2026 va a iniciar actividades el día 5 de noviembre con la presentación de El Mariachi Vargas de Tecatitlán.
0: ¡Neta! ¿Pero ya vino, no?
1: Ya vino y fue mucha gente. O sea, se llenó el teatro. En esta ocasión es la apertura de la Expo Fest KGM 2026 con el Mariachi Vargas de Tecatitlán. El día 7 de noviembre, bueno, el día 6 de noviembre viene Tropicalísimo Apache.
0: ¡Ay, buenita!
1: Y el día 7 de noviembre va a estar Javi y su majestad La Brisa.
0: ¡Javi! ¡Pero Javi el morro que canta acá, chilo!
1: ¡Ese!
0: Y La Brisa, loco.
1: Así es.
0: Se va a poner bueno.
1: Así es.
0: Oye, ¿y qué onda? ¿Y qué más?
1: Bueno, mira, el 15 de noviembre está contemplada la presentación de Serapio Ramírez y Alex Ramírez.
0: ¡Neta! Oye, me aguanta. ¿Qué pasó con el laberinto?
1: No, pues no seas preguntón.
0: Pues quiero saber.
1: Pues va a estar Serapio Ramírez y Alex Ramírez.
0: Ah, bueno.
1: Y el 20 de noviembre va a estar Perdidos de Sinaloa y Grupo La Caña, La Caña, La Caña.
0: Órale, no, pues, qué interesante. Y para el cierre.
1: Para el 22 de noviembre cierran con el Palomazo Norteño.
0: Ah, ¿dónde está Lalo Mora?
1: Lalo Mora, Eliseo Robles, Rosendo Cantú y Raúl Hernández.
0: Neta.
1: Así es, entonces, pues bueno, vamos a ver qué ondas, con la venta de los boletos. Creo que ya va a iniciar la venta de los boletos. Por si la gente quiere, pues, estar al pendiente, pues puede entrar, me imagino, ¿verdad? A diferentes medios de comunicación. Te voy a preguntar aquí a los plebes, sobre dónde, cuándo, a qué horas y demás sale.
0: Ah, no, pues está bien, entonces hay que ir. Sale, hay que ir para ir juntando dinero.
1: ¿Qué? ¿De dónde?
0: Pues de la chamba, loco.
1: Ay, Ronco, tú no trabajas.
0: Ey, ¿te fue el rollo, qué?
1: Vámonos rápidamente. Este es el 24. Importante.

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1: Amable hasta el palito, más y señoras, ya son las 10:24.
2: Vamos a darle los mensajes, mijo, porque hay mucho mensaje.
1: A ver, ¿quién está aquí?
2: La María de la Luz, que anda con todo la María de la Luz.
1: A ver, amiguis, ¿qué onda? ¿Cómo andamos? Buen día.
3: Buen día, amiguito. ¿Cómo amaneciste?
1: Muy bien, amiguis.
3: ¿Sí me puedes poner la mujer del pelotero,
1: por? La mujer del pelotero.
2: Yo te la pongo, mija.
1: Ey, no seas así.
2: ¿Qué tiene? Yo quiero ponérsela. ¿Qué tiene?
1: Está trabajando y con el volumen a todo lo que da. ¿Por qué haces eso?
2: ¿Qué? ¿Qué tiene? ¿Dónde qué? ¿Sí o no?
1: Mira, ay, no. Vámonos con otro mensaje.
2: Por acá, mira, y acaba de eliminar un mensaje a alguien.
1: ¿Quién lo eliminó?
2: No sé, me lo eliminaron. Mira, aquí está, ¿qué habrían preguntado, loco?
1: No, pues no sé.
2: Por acá dice Don Cangrejo. ¿Qué pasa, mi Don Cangrejo? Manda un video.
1: Es el tremendísimo Chaveto del Campo 2.
2: ¿Pero qué está haciendo el Chaveto?
1: No sé. Pues. Ahí está, mira.
4: ¿Qué pasó, mi gallo? ¿Cómo está el hombre?
1: Saludos para el gallo.
4: Sí, te puedo ir. Te estoy esperando, pues.
1: Mira.
5: La queso.
1: Ahí está el saludote del tremendo Cabeto, dice aquí, Cabeto del Campo 2, que mandó saludar al gallo también. Saludotes, gracias.
2: El gordo, ahí está mi, ese es mi compa gordo.
6: Muy, pero muy buenos días, mi compa ronco.
2: ¿Qué pasa?
6: ¿Cómo anda?
2: Andamos al cielo, comachín.
6: ¿Qué dice el locutor más famoso de ese hombre?
2: Acá andamos, viejo, acá andamos,
6: en
2: dándole.
6: Su programa número uno, gracias. La Ronquiza.
2: Eso.
6: Arriba la Ronquiza, viejo, se la sabe.
2: Arriba.
6: Saludos para el compa Luis, JR, el tocayo.
2: Vale, y para José también.
6: El Fausto, ¿qué rollo con el Fausto?
1: No sé, no lo he visto.
6: La emisora, la Mari.
2: ¿Dónde andará él también? El Mario,
6: ¿qué
2: andará?
6: Rollo, mi compa, está nubladito. Sí. Está perrón el día como para vaciar botes. Ahorita,
2: qué
6: rollo.
2: Dale, qué show. Sí, aquí voy a andar, loco, aquí voy a andar.
6: Ya supe que te diste con toda noche, Leandro.
1: Ay, pues sí, ya supiste, pues ya.
2: Mira lo que te digo, pues. Hey, saludote para toda la raza que está acá presente como todo el tiempo, ¿verdad? El gallo de Sonora, ese le me divierto.
7: Muy buenos días, mi estimada y amigaza la
1: queso.
7: Muchas bendiciones, queso. Feliz miércoles, gracias a Dios. Aquí saludando a los amigos Gallo Sonora.
1: Esto.
7: Muy, pero muy buenos días, mi estimado y amigazo, el ronco. Ronco. Bendiciones. Solo por mis amigos, 2-3 colegas que ya los encontré. Don Cangrejo, el Chile Banero, que dicen el Papa, y Cesarito y todo lo demás ahí. Ahí para que me ponga una canción, la de Cornelio,
1: okay.
7: Porque es dedicada a Don Cangrejo y al Chile Banero. ¡Asco!
1: La queso
7: parte. ¡Ea, con madre! ¡Ea!
1: Ahora no se le fue el aire.
2: No se le fue, fíjate, lo retuvo, machín. Porque a ver, hasta parece que le papalotea la campanita.
1: Pero ahora no.
2: No, estuvo chilo, estuvo chilo. Vamos con música, señores.
1: Esto es Cada Quien, Grupo Firme y Maluma. Así que ya sabes, Cada Quien, ¿eh?

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1: Un, dos, tres, cuatro. Y esta canción va para todas las personas que nos gusta
2: la Berta. ¡Ay!
3: Me encanta la Berta.
2: Bueno, señoras, señores, público en general. 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
2: Así es, porque es Alberca Colima, se puso la del Puebla Machín.
4: Sí, local para 50 personas, pero nosotros le estamos dando 30, sale, 30. 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Pero es un local grande, loco, con alberca, chilo. O sea, tiene su barrita, mesas, sillas, todo el kit para que usted pueda hacer su evento ahí familiar, está chilo.
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2: 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Y además, obispos y raspados, Heidi.
4: Se puso la del Puebla con 30 raspadones, hombre. ¿Qué andas haciendo sin lonche, pues? Nada más por meterte el Instagram, seguir lo que te está pidiendo ahí. Y con eso, loco, hoy es el día. Hoy es el sorteo.
2: ¿Quién lo va a hacer, la Marce?
4: No sé, no me pregunten. Eso sí, yo no sé. Ahí se la echa, si el Madamarce o el Mayito o el Arturo, quien sea.
2: Bien, pues ahí está. Siga participando. 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Tiene el tiempo todavía. De aquí a lo que resta el programa, ¿verdad? 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
4: Y no le va a costar nada. Saque la cuenta nada más. ¿Cuánto le cobra nada más un local de la piñata? Un local de alberca. Es una feguería, loco.
2: Sí, ¿cómo no?
4: 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Es otra feguería, loco.
2: Ay, sí, ya sé.
4: Y luego los raspadones del obispo y raspado que hay, ¿eh? Una feria, loco.
2: Ya sé, siga participando. Mira, hablando de fiesta, esto es Party Grupo Frontera.

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1: Oye, vamos a darle seguimiento a los saludos porque tengo ahí algunos.
2: Sí, mira, está el tremendo WR. ¿Qué onda, WR?
3: Muy buenos días.
1: Buenos días.
3: ¿Qué te pasó, amigo Leandro Betancur, alias la Chesa? ¿Te fuiste con el negro o qué?
1: Ay, sí, la neta.
3: Es que
1: sí,
3: te habla bien bonito el negro, ¿no?
1: Ay, ya
3: sé. Mire, te escuché ahí. No, está bien. Está bien.
2: Pues está bien, claro, mira que también te gustó.
1: Ey, tranquilo.
2: Ey, que hoy pasó mi doble R. Ya sé que te habló muy bonito, dice.
1: Pues sí, cierto.
3: Te hizo pedazo.
1: Ay, sí.
3: Un saludo para mi compa Ronco.
2: Ese es mi doble R.
3: ¿Cómo andamos?
2: Estamos al cielo, comachín.
3: Saludazos.
2: Saludos.
3: Bendecido saludo. Día para todos.
2: Igualmente, mijo, igualmente.
3: Oye, ¿qué hora va a ser la rifa en la alberca?
1: Como a las 3, yo
3: ¿quieres
1: creo?
3: ¿Quieres que me la saque?
1: ¡Ay, papá!
3: ¡Me la voy a sacar!
1: ¡Ay! Como si fuera un unboxing, me mandas video.
2: ¡Mira!
1: ¿Qué tiene? Pues ya dijo, voy a aprovechar.
2: Por acá también, mira, el tremendo panda. Dice, buenos días, saca la piscina. Piscinada. Piscinada, Leandro Ronco.
1: Piscinada.
2: La albercada, pues. Pero es de Manay, pues, de Manay.
1: Ay, pues sí. La piscinada. Está bien, piscinada. Ay, no, pero bueno.
2: Por acá también el tremendo bien helada. Ese es mi bien helada.
4: Good morning, Chichi.
1: Ay, Chichi.
4: Oye, no me dejaste los huevitos estrellados como te los pedí.
1: Perdón.
4: Como anoche te puse una que bruto. Te va a doler hasta el alma, ¿no?
2: Ya. Doble.
4: Pero bueno, hay para que el comparronco no diga que ando con otras.
2: ¡Épale! ¿Qué pasó, mi amigo, hombre? Sería incapaz yo de hacer eso, hombre. Sería incapaz yo.
1: Oigan, por acá me manda la comadre una foto. Mira, la comadre.
5: Buenos días, mana, ¿cómo amaneció?
1: Buenos días, muy bien, molida.
5: Pues aquí yo bien contenta, mira.
1: ¿Por qué? ¿Qué pasó?
5: Me dijo mi ronco. Gordis. ¿Me puedes hacer barbacoa y una tortilla de harina? Claro que sí, amor.
2: Claro que no.
5: Aquí las tengo.
2: Claro que no.
5: Para que escuche todo el mundo lo que me pide.
2: Mira, hijo ese.
5: Ya sabes que yo pago todo.
2: Está loco, hombre.
5: Con cariño y como tú quieras.
2: Claro que no, está loco.
5: Sí. Ronco, te espero, ¿no? Hasta que salgas. Duermes y comes y te vas cuando tú quieras.
1: Ya
5: te voy
1: ves.
5: A alinear a tu modo para
1: ya
5: que vayas.
1: Ves.
5: No andes corriendo, pues.
2: Mira.
5: En pocas palabras.
2: Ya, madre, loco.
5: ¿Cómo está
2: caigo,
5: bueno?
2: ¿Cómo me caigo? Te vas,
5: y salud hombre. Para todos.
1: Mira. ¿Por qué dices que te cae gordo si te...
5: ¡Chuy, chuy, chuy!
1: ¡Mira!
5: ¡Saludos!
1: Hasta tu tutu y todo anda contenta.
2: Hombre, está bien mal, ¿eh? ¿Para qué lo pones, hombre, ese vato?
1: No le digas así. No le digas así.
2: Dice acá, arriba, Mayatlán, mi ronco. Mira, es lo que quiere que diga la gente.
1: Yo no lo digo.
2: Por eso, pues, ahí está la genia de arriba, mi Mayatlán. ¿Qué es eso, loco, hombre? Buenos días, mi Leandro y Ronco. Dice el Canelo del Rancho Grande que le puedes mandar un chicotazo, dice. ¡Saludotes!
1: ¡Saludos! ¡Vámonos con música, plebes! Se quedan con la tremenda Marce Castro. Este es mi cuchi cuchi.

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1: El gobierno municipal inauguró el campo de la Liga de las Estrellas Rafael Contreras en la colonia Sonora, donde también arrancó la Liga Brimash Nagor FC 2026 con la participación de niñas, niños y jóvenes. Más de 250 vecinos y deportistas acudieron a la apertura, que busca ofrecer espacios para practicar fútbol y boxeo, fomentar la disciplina y fortalecer la convivencia familiar. Un investigador de la Universidad Estatal de Sonora recibió un financiamiento de 2 millones de pesos para desarrollar un proyecto que busca aprovechar residuos de piña y tilapia mediante tecnologías como impresión 3D. El proyecto de Iván de Jesús Tolano Villaverde contempla crear biocompuestos para aplicaciones alimentarias, biomédicas y ambientales con la participación de la Universidad de Sonora y el Tecnológico Nacional de México. México y Estados Unidos formalizaron una declaración de intención para fortalecer las capacidades de defensa del país mediante nueva tecnología militar, informó el embajador estadounidense Ronald Johnson. El acuerdo permitirá a la Secretaría de la Defensa acceder al mercado digital del Ejército de Estados Unidos para adquirir drones y equipos antidrones, con el objetivo de reforzar las capacidades operativas y de inteligencia frente a amenazas de seguridad. Informó para Radiorama Sonora, Susana Arana.
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el reventón con madre con el tropicalísimo Apache. Este popurrí muy completo, volar y volar, viento y las palabras. Que la neta yo creo que está con madre para iniciar este turno, como que le queda el día que está nublado, una cumbiecita así ligerita pero sabrosona. Y por supuesto suena en la 92.1. Mucho gusto para la raza que no me conoce, yo soy la Morena Castro, aquí en Con Madre. Y hasta las 12 del mediodía te voy a estar acompañando con esta programación 100% cumbiera, especialmente para ti. Vamos a seguir bailando, llegó banda Los Recoditos con Cangrejito Playero, súbele.

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Muy, pero muy buenos días, mi gente bonita de Ciudad Obregón, Sonora. Miércoles de cumbia. ¿Y qué mejor manera de iniciar?

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1: Y una vez más, vamos para arriba.

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1: La mira, pero mira, mira, con el popurrí de maná estamos escuchando. Son ya las 11 de la mañana con 41 minutos, plebes, a punto de irnos a una transmisión muy especial por allá en Liverpool para platicarte las promociones que necesitas saber para que las aproveches. Pero antes de irme, vamos a escuchar por acá un audio que me enviaron. Ahí les baila, ahí les baila, aquí lo tengo. Ahí les va.
2: Morenita de mi corazón, la locutora más bonita de todo Sonora. Saluditos desde Puebla, tu amigo el operador. Flaquita hermosa, podrías poner la de La noche que Chicago murió de mi banda Toro, por favor, gracias.
1: Saludotes al operador hasta Puebla, que quiere La noche en que Chicago murió. ¿Qué tal? Pero vas a bailarle, yo sé que sí. Así que súbele del reventón con madre.
3: Papá trabajaba cuando vivía en Chicago. Siempre policía él fue, siempre al lado de la ley.
4: Una no-

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0: Son las 12 con un minuto.
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2: El Itson realizó las pláticas de inducción para estudiantes de nuevo ingreso del semestre agosto-diciembre 2026 en sus campus de Guaymas, Empalme, Obregón y Navojoa, previo al proceso de inscripción. Durante las sesiones, los nuevos estudiantes recibieron información sobre sus carreras, materias, becas, servicio social, movilidad y servicios universitarios, además de orientación para formalizar su inscripción. Sonora permanece sin casos confirmados de ciclosporiasis, conocida como diarrea explosiva, mientras autoridades sanitarias mantienen en acciones de prevención ante el incremento de casos registrado en Estados Unidos. La Secretaría de Salud llamó a reforzar la higiene, especialmente con el lavado de manos, uso de agua potable y desinfección de frutas y verduras, sobre todo durante viajes al país vecino. Las importaciones de pechuga de pollo deshuesada de Brasil aumentaron 118 entre 2022 y 2025, al pasar de 90.000 a más de 196.000 toneladas, informó la Unión Nacional de Avicultores. La organización advirtió que el crecimiento de las importaciones pone en riesgo empleos e inversiones y pidió al gobierno federal sustituir la exención arancelaria por un esquema de cupos para proteger la producción nacional. Informó para Radiorama Sonora, Susana Arana.
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1: ¿Sabes? Te extraño. Y no sé qué hacer.

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17: Sus puertas y tienen todo mega listo. Iniciamos con esta información de lo que es obviamente la Feria del Mueble, y por acá se encuentra con nosotros nuestro buen amigo Yair, el de cabecera, el que usted ya conoce, la voz que nos tiene toda la información en esta Feria del Mueble. Mi nombre es Ilian Beltrán y Yair está más que listo, así que amigo, échale con todo para que la gente disfrute y sepa qué puede aprovechar en esta Feria del Mueble.
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8: Son las 12
9: con 31 minutos.
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6: Son las 12 con 48 minutos.
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1: El Itson renovó un convenio con el Centro de Formación para el Tercer Sector y el Instituto Sonorense de Contadores Públicos para fortalecer la capacitación de organizaciones autorizadas para recibir donativos. Como parte del acuerdo, el 19 de agosto iniciará en el Itson la ruta del cumplimiento de donatarias autorizadas, un programa de 9 módulos que se impartirá en modalidad híbrida. 5 hermanos de Villa Bonita denunciaron un presunto despojo de terrenos que aseguran heredaron de su abuelo y donde actualmente se construyen viviendas del bienestar. Jorge Antonio Aro Soto señaló que ya existe una denuncia ante la fiscalía, pero las obras fueron reanudadas después de haber sido detenidas, por lo que los afectados pidieron la intervención de las autoridades. Más de 2 millones de dosis de droga fueron aseguradas y 116 personas detenidas durante operativos realizados del 10 al 16 de agosto en Sonora, informó la Mesa Estatal de Seguridad. También fueron decomisadas 18 armas de fuego, 1,061 cartuchos y recuperados 15 vehículos robados. Además, se ejecutaron 106 órdenes de aprehensión, 28 de ellas por homicidio. Informó para Radiorama Sonora, Susana Arana.
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Pues estás con madre, 92.1 FM, la radio que ya debe de estar sintonizando a todo volumen, a la hora de la comida, a la hora de la tragadera, de la hartadera. Sánchez Lara, Alberto Mayito, papá, le cantaba la rana debajo del agua. Licencia de locutor de radio y televisión, la 29.908. Perteneciente al STIR, sindicato de vanguardia, al grupo radiofónico que la está rompiendo en grande aquí en China, en el espacio sideral, en Júpiter, en Venus, en Saturno, en la Tierra. Y en todo el sur de Sonora. Obviamente el grupo Radio Rama. La 1:04, señores, ya destinados a dejar la garganta. Que la garganta se quede del micrófono. Las ganas, la verdad, buena tarde. Buena tarde a todos ustedes, señoras amas de casa. Que andan apuradas viendo qué hacer de comida. Que la hay, que esto, que el otro, que arroz con frijoles. Y no se preocupen, señora, aquí estaremos con usted hasta las 3 de la tarde, ¿verdad? Con buena música. 644-104-5413. Márquenos a la antigüita, como antes marcaba, doña, con el asterisco y todo. 641-680-730 vía WhatsApp, y yo tengo música. También tenemos control remoto. Elian Beltrán desde Liverpool ahorita nos traerá más noticias. Te quiero mil. Dice el señor Jorge Medina, 1:05, buena tarde, buen provecho.

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1: Llega Sombrero Vaquero y Banda El Mexicano de Germán Román. 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
1: La 1:15 de la tarde, yo tengo recomendaciones con madre. 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

0: todo cariño esa melodía romántica.
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2: Señores, bueno, ahí quedó la transmisión desde Liverpool. Gracias, ahora tenemos al de Ciudad Obregón, Sonora, México, Alfredo Olivas. El tema se llama Mayday. Es la 1:25. Buena tarde, buen provecho. Esta es la música de Conmadre.

0: explico. Pero no tanto, mija.
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1: ¿Culpable no? Arturo Jaime, señores. ¡Y los cantantes! La 1:35 de la tarde, Salchenara Mario Alberto. Buenas tardes, señora. ¿Cómo está? ¿Cómo le está sacando la comida? ¿Cómo está oliendo ese arroz condicido con chícharo? Lo que sea que esté saboreando. Ahorita vamos con la narividente a ver qué está cocinando.

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1: Dale a la gente alegría de Colmadre, dale a la gente alegría de Colmadre, dale a la gente alegría de Colmadre, de Colmadre. Ándale pues, solamente 21 para que sean las 2 de la tarde, y a las 2 de la tarde tenemos las inolvidables. Así es, ese recuerdo musical, ¿verdad? Don Panchito Guarachit.
2: Sali, no hay que sancionar, como siempre, te tengo que estar diciendo todo lo que digas, porque, vamos a recordar todas estas canciones bonitas, Sanchelara, cuando Ciudad Obregón estaba limpio.
3: Ya, Panchito, San Cludo, hombre, no se enoje. Teníamos el primer lugar, Sanchelara, del municipio más limpio a nivel nacional. ¿Y ahora qué pasa? Cuando llueve se tapan los drenajes, se colapsa por el cochinero. Ahora somos cada vez más cochinones.
4: Pues bueno, lo está diciendo usted, ¿eh? Porque le van a decir, el mayito dijo.
3: Pues sí, ¿verdad? Pues éramos la ciudad más limpia en aquellos ayeres, años 80, cuando pues perfilaba una ciudad bonita, ¿no? Donde venían mucha gente de todas partes del mundo, venían a ver la limpieza que había en nuestra ciudad. Y ahora, pues, los callejones, nomás mire, Panchito Chancludo, los callejones están de lástima.
2: Así es, Chanchelar, los callejones se podía uno pasar, pero hacían los callejones del beso, limpiecitos y todo. Ahora no, llenos de agua, de lodo, Chanchelar.
3: Pues sí, pues, pero bueno, ay, Dios mío, no podemos decir nada porque no nos concierne.
5: Pero a la gente no le tapa los ojos, a la gente no mientes, a la gente no le vas a decir eso no está sucediendo porque está sucediendo realmente.
2: Así es, Angelara, ¿cómo te gusta a ti toda? Deberías de ser postularte a algo. No, ¿para qué, Panchito, hombre? Ya nomás con que no seamos tan cochinones también, porque toda la culpa no es de aquellos, también es de uno, ¿no?
3: Que también necesita que si esta ciudad queremos que otra vez vuelva a la ciudad ser más limpia del país, pues bueno, pues está en nosotros limpiar también, no tira cochinero a los sanitarios y todo ese rollo. Impulsarnos, pues ya somos gente que ya somos conformistas, ¿no? Y antes no, la gente se unía, ¿no? Vamos a limpiar, vamos a hacer esto.
2: ¿Qué tiempo, Sánchez? ¿La me mandas? Quiero mandar un Naika Nanaika.
5: Pues mande el Naika Nanaika.
2: Naika, ñañaika, nanaika. Y una ya voy a la patrulla.
3: Oiga, mande lo que sabe hacer.
2: ¿Cuál, Sánchez Lara?
3: Un rucutucú.
2: Ah, bueno, voy a mandar un
3: a la paloma. André, pues ya queriendo eso, la 1:41 de la tarde, tengo más música, se llama Los Diablos y son los Chacas.

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1: 15 minutos para que sean las 2 de la tarde. 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
2: Señores, 9 minutos para que sean las 2 de la tarde y a las 2 de la tarde. Obviamente, esas inolvidables que vienen con madre, Mayito, vienen con madre. Así es, usted también puede pedir su inolvidable, 41-680-7030, que nos digan, Sanchalala, pues yo quiero, loco, recordar aquellos viejos tiempos. Bueno, pues se recuerde, 2 de la tarde, el programa número 1 de la radio en todo el planeta sideral y en el espacio. Es las inolvidables, ¿verdad? 2 de la tarde, recuerde, puede ver varios programas iguales, pero no ha nunca superado, igualado, como que son las inolvidables de Conmadre, porque venimos con madre, con ganitas, ¿no? Que de a la 1 de la tarde es cuando da sueño. No, ya les dije, o sea, no puede haber sueño de 1 a 3 de la tarde, ¿no? Muchos comen y dicen, me da sueño, mami, arrané la comida. No, ya hay que ir a un médico, porque no es posible que después de comer vitaminas, minerales que la mamá les prepare, les da sueño, ¿no? Ya es que ya andamos mal ahí de flojeritis, se llama esa enfermedad que a veces, ay, hasta a mí a veces me quiere pegar, pero me levanto a las 4 de la mañana y órale, nada de sueño, nada que lo otro. Se llama Mimi.

te volvería a elegir. Calibre 50. 5 minutos nos separa para que sean las 2 de la tarde. En este miércoles, escucha la 92.1 con Madre.

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1: Esperanza Valenzuela Granados fue ratificada por la Asamblea General para continuar al frente del CITRAC durante el periodo 2026-2029 con el respaldo de los trabajadores. La dirigente destacó avances en el cumplimiento del contrato colectivo como la entrega de uniformes e indumentaria. La toma de protesta se dará el próximo 5 de septiembre. Este 19 de agosto se realizará el registro de Envici 2026 para entregar 230 bicicletas a estudiantes del CBT 264, CCITES y en el poblado Miguel Alemán. El registro será a las 16 horas en la plaza pública. Los estudiantes deberán presentar CURP, credencial escolar, comprobante de domicilio e identificación del padre o tutor en caso de ser menores. El secretario de Seguridad, Omar García Harfuch, informó que el promedio diario de homicidios dolosos disminuyó 51% en México al pasar de 86 en septiembre de 2024 a 42 en julio de 2026. También reportó más de 63.500 detenidos por delitos de alto impacto, 32.800 armas y 518 toneladas de drogas aseguradas, además de 2.700 laboratorios clandestinos desmantelados. Informó para Radiorama Sonora, Susana Arana.
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10: Señores, bienvenidos al programa número uno mundial en el universo, en el espacio sideral, en Marte, en Júpiter, en Saturno, en Venus. Esas son las inolvidables, señores. Así, Sánchez Lara, Mario Alberto, venimos con la garganta. Que la garganta se desgarre. ¡Ay! En la 92.1 de Conmadre. ¡Qué barbaridad, señores! Traemos en la 92.1, sí, venimos a trabajar. No venimos a flojonearle, no venimos a calentar el asiento. Y de aquí hasta las 3 de la tarde. 2 de la tarde con 6 minutos y por respeto al público, aquí le decimos la hora. Ya, Sánchez Lara, hombre, qué locura traes, hombre. Señores, 641-680-730, vía WhatsApp, para que usted nos mande un WhatsApp, nos diga, Sánchez Lara, estamos escuchando, estamos tragando, estamos acá, señor, en un taller mecánico, loco, sintonizando con madre. ¿Dónde tiene usted a con madre? Con madre.

¡Arrepiéntete! Señores, presentamos a la frescura musical intocable. ¿Y qué temas como la de Fuerte No Soy, El Perdedor? Bueno, pues acá lo tenemos con otro éxito, se llama Arrepiéntete. 2:10 p.m. Tengo más música. Aquí Edubiel. Se llama Ficción. Buenas tardes, señores. Gracias por estar con Madre 92.1. ¡Súbele!

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1: Señores, 2 de la tarde con 17 minutos, tenemos más recomendaciones aquí con Madre. 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
1: 2:21, la hora exacta, señora, qué barbaridad, estamos escuchando las inolvidables, saco una, saco otra del baúl de los recuerdos, y ay, ay, ay, saca el virus a chilada y enséñame las inolvidables canciones que no recuerdan mucho recuerdo. Pues claro, mucho recuerdo, mi estimado Pachito Chancludo, qué barbaridad, qué nos va a hacer recordar el día de hoy. De acuerdo, Sánchez Lara, que en el Cine Pitic veía mis películas favoritas de Germán Tintán, Germán Valdés Tintán. Yo digo que uno de los mejores cómicos. ¿Cómo? ¿Y dónde quedó don Mario Moreno Cantinflas? No sabe, a mí me sabes cuál es la película que más me ha hecho reír de Tintán, la del mitotero de la vecindad en el barrio cuando era el mitotero y la marca del zorrillo. Ándale, pues la marca del zorrillo está muy buena, ¿no? Decía que Tintán decía, no sé yo, usted dígame, explíqueme esto, que se echaba un gallo de mota. ¿A poco sí? ¿A poco ni? Que le salía así auténtica la faramalla que hacía, que dice, ¿no? O sea, los que le han entrevistado, que se hacía un garrufo ahí y órale. De marihuana y que se encendía ya, órale, allá empezaba ahí a explotar su creatividad. Ay, Ángel Lara, ¿y tú no? Pues no, yo estoy limpio, gracias a Dios, don Panchito Chancludo, que me hagan la prueba de antidoping, soy loco naturalite. No necesito que ahorita alguien que venga, apuesto $1,000,000. Ay, Ángel Lara, órale pues, Ángel Lara. Deja mandar un uy a uy a la patrulla, Sanchelada, a todos los patrulleros, a todos los de la patrulla, a todos los que andan en la patrulla. Ándele pues, un uy a uy a la patrulla y un naika na naika. Ay, bueno, pues ahí le va un naika na naika na naika. Naika na naika na naika. Ándele pues, gracias, tengo más música. Llorar y llorar. Ellos son la banda Los Recoditos.

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2: 22 minutillos para que sean ya las 3 de la tarde. ¡Qué rápido ruedan las ruedas del ferrocarril! ¡Qué barbaridad! ¡Qué tiempos, hombre! ¡Se va de volada el tiempo! Así que, señora, ya rea a los chamacos, a los que trabajan. Ahí anda la señora apurando. ¡Lupita, apúrate, Lupita! ¡Van a ser las 3 ya, hombre! ¡Ahí voy, madre! ¡Ahí voy! ¡Pepillo! Porque así le dice el hijo menor. ¡Pepillo, ándale, apúrate! Luego no llegas temprano al trabajo y ahí andan devolviéndote y no te pagan completa la quincena. ¡Ándale, Pepillo! Ahí voy, jefa. No, ahorita es que no encuentro la pasta de dientes. ¿Cómo? Si yo compré en la mañana pasta de dientes, porque sé que les bufa mucho la boca, entonces ahí compré pasta de dientes. Pues no, mamá, acuérdate que te di los vales, te dije que con los vales de despensa me compras una pasta. Ay, Pepillo, ¿cómo la juegas? A rápido ya, porque ya faltan 21 para que sean las tripas. Y tú, Lupita, ya voy. Madre, ya voy, ya, nomás me voy a rizar las pestañas y ya estoy lista. Ay, Dios mío, ay, ay, ay, tengo que andarles arreando a ustedes para que vayan al trabajo. Ya tan grandes, ya tan viejonotes como para que yo les ande arreando. ¡Qué barbaridad! ¡Ay, Dios mío! ¡Ay, no sé qué voy a hacer con estos hijos! Y ahí está la mamá preocupada, pues. La mamá siempre la más preocupona, ¿no? El papá sí, pero el papá es de que, ay, hombre, ya vieja, déjalo. Si el Pepillo lo corren, ahí se le echa. Si la Lupita no se riza las pestañas a tiempo, déjala, que aprendan que en el trabajo hay que ser responsables. Y la mamá no. Ay, viejo, tú como siempre diciendo tonterías. Yo son mis hijos, y yo a mis hijos los voy a apoyar siempre. No es más importante tú que mis hijos.
3: Ay, Dios mío.
2: Mejor querer y perder. Yo, los cadetes Linares.
4: En estas inolvidables, mi nombre es Mario Alberto Sánchez Lara. No, hombre, vengo más loco que nunca. 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

Señores, solamente 8 minutos nos separan para que sean ya las tripas de la tarde a través de Conmadre, en Ciudad Obregón, Conmadre, la mejor estación Conmadre, es la que escucho yo. Sánchez de la Mariberto, señores, desde acá les digo gracias, buenas tardes, buen provecho. Regresamos a los estudios de Conmadre de 5 a 7 de la tarde. Se quedas con Marce Castro y, por supuesto, nosotros regresamos también al programa de... La hielera, Sánchez del Hambre. La hielera, hombre, de una vez. Me voy a tomar una antes de irme a comer unos mariscos. A ver, no son los botiquinos, sí. Ahí está. Se me antoja, fíjate, unos marisquitos, así unos camaroncitos. ¿Qué andas haciendo? Echándole la salsita. No. Otra cosa. ¡Otro rollo! No, tampoco otro rollo, pero bueno. Ahora 7 minutos, ahora nos separan para que sean las 3. Yo me voy para que alcance las inolvidables. Anhelo. Cornelio Reyne.

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4: La Secretaría de Seguridad Pública de Cajeme lleva a cabo campamentos de verano en comunidades del Valle del Yaqui y zonas urbanas de Cajeme, con actividades recreativas y de aprendizaje para niñas y niños. Carla Janet Gutiérrez Ortega, directora de Programas de Prevención del Delito, señaló que los menores también visitan las instalaciones de la corporación para conocer su labor y mantenerse alejados del uso excesivo del celular durante las vacaciones. El Ayuntamiento de Hermosillo suma 155 trayectos con el programa Camina Segura y mantiene alrededor de 10 más en construcción, con iluminación, cámaras, botones de pánico y wifi. Las nuevas obras se realizarán alrededor del Hospital Chávez. La ciudadanía puede solicitar estos corredores mediante el 072 y reportar daños o vandalismo. IMSS-ISSSTE e IMSS-Bienestar registraron un aumento en la atención médica durante enero-julio de 2026. Las consultas generales crecieron 28% y las de especialidad en un 60%. La presidenta Claudia Sheinbaum atribuyó el incremento a la apertura de hospitales y centros de salud, así como a la contratación de personal médico. Informó para Radiorama Sonora, Susana Arana.
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1: Es Julián Álvarez lo que suena con Mi Decisión. Súbele con Tocho Morocho.

0: 3, 2, 1.
1: ¡Qué buena rola, plebe! Siempre Julián Álvarez dejando todo en sus canciones, sentimientos, los que dejó reflejado en esta canción. La neta que es todo un exitazo y algo que dice la letra muy cierto, ¿eh? No porque me veas llorando, estoy pidiendo que te quedes. Y eso pasa mucho en las relaciones, ¿eh? Muchas veces, pues viven el duelo dentro de la relación, ¿no? Te das cuenta de que no va como esperabas, no te sientes amado, no te sientes querido, respetado. Y eso te lleva a tomar una decisión que es terminar. Y claro, aunque tú tomaste la decisión con muchas ganas, porque dices, ¿sabes qué? No siento que me quieran. Obviamente es válido llorar. Aunque tú tomaste la decisión de terminar, es válido llorar. ¿Por qué? Pues porque sientes emociones de tristeza, que lo que vivimos, etcétera, ¿no? Entonces, aunque llores, no significa que estás pidiendo que la otra persona se quede. Ay, me puse muy reflexiva. Plebes, bienvenidos. Cantacho Moracho ya inició. Yo soy la Morena Castro. Y hasta las 5 de la tarde te voy a estar acompañando por acá en Con Madre. Muy buena música la que tenemos para toda la raza que nos está escuchando. Viene en camino por acá un poquito de... Tenemos Edgardo Núñez, La Tromba, Los Honoreños, Karim León, Remy Valenzuela y mucho más. Comunícate ya al 6441-680730 en este momento y dime desde dónde nos estás escuchando. Pero mientras, vámonos con música. Ficción se llama lo que llegó aquí en Con Madre. ¡Súbele!

0: vamos a una breve pausa. Pero que tus ganas de disfrutar no se terminen, ya que regresamos con Tocho Morocho, aquí en Comadre 92.1. 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
4: Son las 3 con 18 minutos.
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con 21 minutos. Las 4 y nada. ¿Ya me quiero ir o qué? Las 3 de la tarde con 21 minutos. Dicen por acá. Qué bueno que ya llegaste, corazón. No me gusta que te traigan en el sol. Andaba en el sol, amigo. Andaba en el Liverpool. Pero pues bueno, en el estacionamiento un solazo, ¿verdad? Aunque hoy está nublado. Saludos, Julio Borges. Gracias por escucharnos. Corazones coreanos para ti. Y un besote. Recuerda nuestro número 6441-680730 y llamados con 41-04-5430. Vámonos con música, lleva la trompa con el rock de la cárcel, báilale pues, con Tacha Maracha.

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7: Son las 3 con 33 minutos.
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1: Amigos de Con Madre, son ya las 3 de la tarde con 37 minutos. Con Tocho Morocho, esta rola que acabamos de escuchar de Grupo Firme en colaboración con Banda El Recodo. El reemplazo se llama, Y siempre dicen que el reemplazo no tiene nada que ver con uno. Andamos como que modo adoloridos, despechados hoy, ¿no? Como que rompe corazones. Siempre dicen, te cambian por algo que pueden tener, no por lo que quieren tener. Y es cierto, Les ha pasado. Y andan de novios y terminan la relación y dices, ay, ve por lo que me cambiaron. Para eso terminaste conmigo. ¡Pura cotorreo, plebes! Por acá hay mensajes. ¡Ea, ea, morena! Aquí en La Agrícola, escuchando tus rolas. Siempre al pendiente de tus programas. Saludos y bendiciones desde Pericos, Mocoritos, Sinaloa. ¡Arriba, Mocoritos, Sinaloa! Dice, ¿me puedes poner una canción? La yaquecita, porfa, con los cuates de Sinaloa. A ver, vamos a buscar qué tenemos con los cuates. Creo que la yaquecita no la tenemos, amigo. Pero te voy a decir cuál sí tenemos con los cuates. Un beso al viento, tu nuevo cariñito y el manicero. ¡Obvio que bailas del manicero! Tú dime cuál quieres. Ya si quieres la yaquecita, pues también te la pongo. ¿Cómo de que no? La tenemos con el vale, con los vegas, con la brisa. A ver, dime por acá con quién la quieres la rolita. Para complacerte con mucho gusto, mándame tu audio al 6441-680730. Mel Sánchez, un fuerte abrazo hasta Mocorito, Sinaloa. ¡Ánimo! ¡Vámonos con música! Me meso en la hamaca con Javi Barrera y sus reales del rancho. ¡Súbele!

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9: Son las 3 con 50 minutos.
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1: Amigos de Con Madre, son ya las 3 de la tarde con 53 minutos. Ahí quedamos con el rey del acordeón, Ramón Ayala, aquí en la 92.1. Buenas tardes, Morena. Aquí reportándonos la gente de MAPCO, si nos puedes mandar un saludo y una canción de Los Alegres de la Sierra. ¡Ánimo! ¿Cuál quieres? Ya te vi, tímido, que se te está quitando cada vez eso de andar sin ni una palabra. Saludotes, gracias por escucharnos en la 92.1. Dime cuál quieres, yo te complazco con mucho gusto. Mientras, vámonos con Sergio Vega. La pasadita, súbele.

0: Son las 4 en punto.
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2: El semáforo ubicado sobre la carretera México 15 frente al Cerezo de Cajeme continúa sin ser reinstalado desde el pasado mes de marzo. El ayuntamiento de Cajeme informó que gestiona ya ante Capuf el pago del seguro para agilizar su reposición. Francisco Mendoza Calderón explicó que, al estar en una zona federal, corresponde a Capuf atender los daños. Mientras tanto, automovilistas advierten riesgos por la falta de señalización. La Secretaría de Educación y Cultura realizó un encuentro estatal con la estructura de educación básica que marca el inicio de los trabajos rumbo al ciclo escolar 2026-2027 en Sonora. Durante la jornada se abordaron temas de formación docente, el plan de estudios 2022 y la nueva escuela mexicana, previo a la fase intensiva del Consejo Técnico Escolar que se dará del 24 al 28 de agosto con más de 35 mil docentes. Sinaloa retomará este año los festejos públicos por el Día de la Independencia, confirmó la gobernadora interina Geraldine Bonilla. Las actividades se realizarán en Palacio de Gobierno de Culiacán. La mandataria adelantó que habrá concierto previo al grito, aunque todavía no se revelan los artistas que participarán en la celebración. Informó para Radiorama Sonora, Susana Arana.
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1: Son ya las 4 de la tarde con 6 minutos. Mi gente bonita, seguimos por acá con Tocho Morocho. Ya la segunda horita de aquí hasta las 5. Voy a estar junto contigo. Dice, ponme la de ¿y si volvieran a ser? Cometería el mismo error. ¡Vivan los alegres de la sierra! Aquí te voy a complacer con mucho gusto, tímido, para que te pongas a cantar en la 92.1. ¿Qué tal, eh? Vamos a buscarla con los alegres. ¡Claro que yes! Nuestra línea de contacto 6441-680730 es el WhatsApp. Y llamada con 41-04-5413 para que te comuniques. Échame un fonazo, hombre. ¿Desde qué parte me estás escuchando? Házmelo saber. De bolón ping-pong. Saluditos a la gente de la Colonia Centro, que está por acá sintonizada también. Dice, hola, morenita. Un saludo. Estamos al mil aquí con madres. El Benito. Saludos, Benito. Desde Washington. Eso es todo, Benito. Saludos. Que te la estés pasando con madre. A ver, ¿quién es la de ¿y si volvieran a ser? Vamos a buscarla. O si no, la que caiga de los alegres. Ok, a ver, ¿cuál será buena? ¿Cuál les gusta de los alegres de la Sierra La Raza? ¿Quieren una como de desamor o de amor? Nos vamos a poner modo romanticones. Vámonos con la de suerte tenido, pues. Súbela, canta, chamaracha.

0: así nos vamos bien despacito. Tareyes de la Sierra, primo.
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9: Son las 4 con 20 minutos.
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1: El poeta del pueblo, Joan Sebastián, con ojitos de golondrina, son las 4:27.

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9: Son las 4:33.
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1: ¡Ándese! ¡Nos pusimos moto corridos con esto que se llama Vengo a aclarar con el fantasma! ¡Qué voz tan, tan como que potente, no sé! ¡Lo gordito, guapo, con barba! ¡Ay, no, qué hombre tan guapo, Son ya las 4 de la tarde con 36 minutos. Por acá tenemos más mensajes de la gente bonita. ¡Hoy andan muy platicadores! ¿Será que ya es miércolitos y están más relajados de la semana? Dice... ¡Hola, Prietita! ¡Qué hermosura de mujer, mija! ¡Saludos y besos! Ahí te va, Ángel. Gracias por escucharnos aquí en Con Madre. Dice, espero leas mis mensajes. ¡Claro que siempre los leemos! Y te agradecemos, por supuesto, que te comuniques con nosotros. Hay más, dice... Siempre reportándonos desde Honduras. ¡Ándese paseando el tremendo carrillo! Morena, una rolita, tu perfume con la banda MS. Aquí la buscamos, ¿cómo de que no? Pero mientras, vámonos con Edwin García y Laberinto. ¡Súbele con Tocho Morocho!

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6: Son las 4 con 48 minutos.
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1: Los invasores de Nuevo León en con madre, esto que se llama cielo. Son ya las 4 de la tarde con 52 minutos, amigos. En este miércolitos yo paso a retirarme. Pero recuerda que mañana también te voy a estar acompañando de 11 a 12 en el Reventón. De 12 a 1 algo bien y de 3 a 5 con Detacho Morocho. A ver, antes de despedirme, hay mensajes pendientes, dice. A ver, pónmela de Volar, Volar. Ándale, ¿traes ganas de bailar cumbio? ¿Qué rollo? Esa canción, ponme Morenita Ea, dice, hola Morena, ¿cómo estás? Te felicito por tu bonito programa. ¡Ay, gracias! Bonito y alegre programa, pon la canción de las uvas. Y un saludo del Snoopy, no, Spunky desde Arizona, que me escuchan siempre. ¡Saludotes, mil gracias, plebes! También el Gabriel Serna se reportó tempranito, que es cumple del plomero. ¡Saludotes y felicidades al plomero! Buenos días, casi mediodía. Lo voy leyendo, plebes, qué bárbaro. Saludos, Woodson. Me han ganado de ponerme a bailar, dice, y dejar de teclear. Ánimo, plebes, ya me voy. Me despido con los Cumbia Kings. Mi dulce niña, nanana. Hasta mañana. Chiquilla.

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1: En Cajeme se han realizado más de 1,500 podas y retiros de árboles secos para prevenir riesgos, informó Francisco Mendoza Calderón, titular de Protección Civil Municipal. El funcionario señaló que se gestiona una grúa para atender árboles de gran altura y palmas, mientras la alcaldesa Claudia Santa Cruz destacó la coordinación con empresas y sociedad civil para continuar con estas acciones. Sonora recibe a una delegación de la Embajada de Indonesia en México para explorar oportunidades de inversión y colaboración económica en sectores estratégicos del estado. El gobernador Alfonso Durazo destacó el potencial de Sonora por su ubicación, infraestructura, energía, actividad industrial y conexión con mercados de Norteamérica. La delegación también visitará el puerto de Guaymas. La presidenta Claudia Sheinbaum Pardo aseguró que Andrés Manuel López Beltrano está involucrado en el caso de huachicol fiscal y señaló que no existe una investigación en México en su contra por este tema. Sheinbaum consideró que el retiro de su visa estadounidense es un asunto político y acusó a la oposición de utilizar el caso para atacar a su gobierno. Informó para Radiorama Sonora, Susana Arana.
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